0: de agilidad y que realmente no se queden ahí a mitad, que se quedaron a mitad cuando la crisis del 2008 y 2015. Entonces, en esa línea también estamos trabajando el Cabildo de Fuerteventura y nos sentaremos con el consejero Pablo Rodríguez y con la directora del Instituto Canario de la Vivienda, con Pino de León, para presentarle este dossier que tenemos nosotros para avanzar también en esos edificios y que no se queden eso, a medio construir ahí y que no tenga nada.
1: También han estado muy pendientes aquí, que estamos en la capital, ya que estamos aquí, de la situación del Chalco, del traslado, del desmantelamiento. Han estado pues David de Vera, tu figura y bueno, todo lo que es el ayuntamiento, Cabildo, para que se haga y que se haga de la mejor forma como se necesita para Fuerteventura y con la prioridad que piden desde el Cabildo y desde el Ayuntamiento, no de cualquier manera, ¿no? Y eso es bonito también que se puede, oye, comentar.
0: Nosotros estamos trabajando en, llevamos desde que llegamos a la legislatura, pero eso no es algo nuevo de ahora. Eso se lleva trabajando desde hace mucho, mucho tiempo por el Cabildo de Fuerteventura, por el Ayuntamiento de Puerto Rosario sobre todo, y contando siempre los más interesados en la ciudadanía, los vecinos y vecinas del Charco, que llevan demandando que quiten la central de ahí durante muchos años.
1: Sí, pero que nosotros, no la pongan en otro barrio.
0: Que no la pongan en otro barrio, en otro barrio, perdón. Sí. Nosotros hemos hecho mociones, hemos presentado escritos, el alcalde de Puerto del Rosario y yo hemos ido, gracias a Cristina Valido y al propio presidente del gobierno, Fernando Blas Vigo, hemos tenido una reunión con la Secretaría de Estado de Industria y hemos ido a Madrid precisamente para ponerle toda la documentación sobre la mesa. El Plan General de Puerto del Rosario habla de la zona de Zurita. De ahí es donde se tiene que implantar, ir implantando, desmantelando en el Charco, ir implantando allí, pero no podemos hacer de ir trasladando ahí y poner, si decimos que no puede ir al lado de los vecinos, pues no pueden ir a 600 metros de otro barrio. Entonces, eso no lo queremos. Tuvimos en el mes de junio, el alcalde de Puerto del Rosario y yo tuvimos ya reunión también con la empresa, con DISA, para dejarle claro cuál era la situación y que nosotros, lo que habíamos hablado, los intereses, vamos, que nosotros nos da exactamente igual, pero la planificación de Puerto del Rosario y el PIOF, porque es que a veces nos equivocamos. El Cabildo de Fuerteventura tiene un PIOF vigente, que es el del 2001.
1: Que, es el que, hay
0: que dicen que no hay planificación. No. El Cabildo de Fuerteventura tiene un plan insular de ordenación. Y Puerto del Rosario lo tiene más actualizado, un plan general que lo aprobó. Nosotros estamos trabajando en la actualización de ese PIOF, pero nosotros tenemos un plan insular de ordenación.
1: La cosa es que se quiera actualizar el tiempo.
0: Claro, y estamos, y está la consejera Nereida actualizando los POR, que nosotros decimos que se ha liado con el nombrecito de POR, pero POR está recogido en la ley del suelo, la palabra POR está recogido en la ley del suelo y es el acrónimo de Plan de Ordenación de Recursos Naturales. Yo lo digo porque otros...
1: No, están en campaña incluso ahora para que la gente opine, ¿no?
0: Para que la gente opine, pero es que la gente estaba diciendo no, lo que significa la palabra POR en inglés. Te lo digo por eso, digo, mira, sí, yo no estoy hablando en inglés, yo estoy hablando en español, estoy hablando de un tema de planificación que no tiene tal, que es un acrónimo y que vuelvo y repito, es que está recogido así en la ley del suelo. Eso es como cuando uno está en educación y habla de NEAE, habla de sabes que son acrónimos que se utilizan dependiendo en que pues si estás en educación o la UCI, si estás en sanidad, es decir, son palabras que utilizas que no acrónimos, es decir, por Plan de Ordenación, sí. Recursos Naturales, sí. O PIOF, sí. Que todo el mundo habla, Plan Insular de Ordenación, y le ponemos la F de Fuerteventura.
1: El tema no es serio como para centrarse en el trabajo, pero es un tema institucional.
0: Pues se está haciendo, ya te digo, un equipo, reforzamos el equipo con un plan a 3 años, un programa a 3 años, que tenemos juristas, tenemos pues ingenieros y que están trabajando para sacar esos proyectos adelante, liderado por la consejera Nereida Nereida Calero y la directora insular.
1: Que trabajaría aunque sea con la
0: muleta, con la muleta, la está trabajando.
1: Tiene una avería.
0: Y es de agradecer que pidió el acta para...
1: Así lo me consta, por lo menos. Le pregunté lo de esta Nereida, precisamente para buscar una entrevista. Pero no la quise pedir porque me dijo que no había estado bastante...
0: Hay veces que viene y está haciendo trabajo. Sí, sí. Esa es la importancia y eso a veces no se ve. Y la verdad es que es de agradecer el compromiso que tiene la consejera.
1: Bajo, pero curranta como yo soy. Sí, sí, Canero, que sí. Se tiene que nombrar con su nombre y apellido. Curranta y además enfrentándose a la famosa 6 bis que llegaban y decían, no, yo aquí te planto un parque eólico, saltándose ayuntamiento, saltándose cabildo, y porque a través de industria, del gobierno de Canarias, se decían que eran plan de emergencia, no, plantó cara a sus propios, digamos, compañeros, aunque sea otro partido, el Partido Popular, pero también está la coalición, dijeron, no, primero Fuerteventura, y en Fuerteventura no queremos que nos salten a las orejas, y hubo notas de prensa y declaraciones.
0: No, desde que llegamos. Y esas adjudicaciones del 6B, el autorizar a través del 6B, estaban desde la legislatura pasada. Es decir, las concedieron, sobre todo en la última, me parece, ya en tiempo de descuento, como decimos nosotros, cuando estaba en cuando ya se habían salido las elecciones, se habían pues ahí aprobaron, me parece que fueron 6 autorizaciones a través del 6EP. Nosotros estamos, ya se verá si ganamos o no ganamos, pero por lo menos el Cabildo de Fuerteventura, sí, estamos, y a través de la Consejería de Ordenación, estamos defendiendo la protección del territorio. Nosotros no queremos que las multinacionales vengan, se planten en suelo agrícola y ganadero, protección rústica de agrícola y ganadero, y utilicen nuestro sol, nuestro viento, y que realmente el vecino o la vecina no tenga ningún beneficio económico porque la luz le sigue cobrando, sigue pagando prácticamente lo mismo.
1: Llegas a pensar si, bueno, a todos los vecinos del Cabildo va a salir la mitad. Bueno, te lo llegas a pensar igual, ¿no? Te lo puedes llegar a pensar, pero que ni eso.
0: Pero es que nosotros vivimos de nuestro territorio, vivimos en una isla, un territorio frágil, vivimos de nuestro paisaje, por eso eligen mucha gente venir a visitar Fuerteventura, la tranquilidad de Fuerteventura, y ahí no vamos a ceder en lo más mínimo, gobierne quien gobierne. Primero, y eso siempre lo hemos dejado claro, primero la defensa de la isla de Fuerteventura por encima de todo, no solo en el territorio, sino en todas las demandas que necesite la isla, ya sea sanitaria, educativa, sociosanitaria. Ahí nos van a encontrar de frente defendiendo a esta tierra.
1: Antes hemos nombrado Betanjuria y me viene a la cabeza, y qué mejor que preguntártelo, el cascarón histórico que está allí, que es el del ayuntamiento. Se quejaba de que está ahí hace muchos años. ¿En qué situación está y qué se puede hacer para ese tema?
0: Vale, ahí estábamos con...
1: capital histórica.
0: Son casi 2 millones y pico que se había adjudicado con la guerra, la subida de... Y tenía la empresa que mirar, porque con la subida de los precios, con el tema de la guerra que se paró, pues están mirando si continúa la empresa o rescinde la licitación. En eso estamos. Desgraciadamente pasa, y no es el problema de la administración. Nosotros tenemos que cumplir con unos plazos. Y claro, no puedes obligar a la empresa, si se da la circunstancia, podría tener una penalización. En eso se está mirando con el responsable de ese contrato y hablando con la empresa. Pero desde luego que nos preocupa y hemos sacado proyectos adelante. Ya te digo, el último fue pues el asfaltado de Betancuria a la Vega. Pero hemos hecho proceso de limpieza de gavia, toda la zona de la plaza, de la iglesia, ha sido con un proyecto a través de los picos del Cabildo, toda la zona en Betancuria también del albergue, de la alberca, todo eso también lo ha hecho el Cabildo de Fuerteventura y en coordinación con el Ayuntamiento de Betancuria, pero toda la financiación la ha puesto y la licitación y todo lo ha hecho el Cabildo de Fuerteventura.
1: para ir finalizando tramo final, porque podemos estar, lo que tiene que entrevistarte cada tantos meses es que se acumulan los temas. Uh-huh. Pero sí que quería tocar el tema de tu hija, que hace ayer sacamos una entrevista donde gobiernan dos partidos, Partido Socialista y Coalición Canaria Asamblea Majorera. Hemos visto un cambio de alcaldesa que ha sido objeto político cuando realmente la cuestión no estaba en la política, sino estaba bloqueada en la parte económica, y ahí directamente no toca el político, sino gestiona, y lo hablamos con Miguel Andújar Díaz. Quieren pagar y ven que no se puede y el tema está estancado. Claro que les afecta políticamente, porque llega una persona y dice, no, yo lo haría, yo mañana lo pago, ¿cómo lo va a pagar? Y es un tema complejo que sí me gustaría hablar contigo porque afecta, ¿no? Un tuineje con un gran Tarajal que tiene grandes festivales como el Tran Tran, como la Arena Neidera, que ahí estuvo el Cabildo para poder desbloquearlo, cantando Manuel Carrasco de memoria, que es un arte increíble, por todos los rincones de Fuerteventura, moviendo una economía que a pesar de no ser turístico, gran Tarajal llegó y dejó un regadero de dinero gracias a ese festival, que al final todo eso repercute en esta época de festivales. Debe ser doloroso cómo los tuyos, tus vecinos, sufren, ya no como política, sino como maestra, como vecina, cómo sufren ese bloqueo que al final pues, le perjudica a todo el mundo. Y eso es lo que explicaba ayer Miguel Andújar, que están deseando de pagar, pero que ahora mismo está bloqueado.
0: Vamos a ver, es fundamental. Nosotros desde hablo, ellos hablan, explicado que son los que están allí, los que ven los expedientes y hacen seguimiento de los expedientes. Nosotros para poder pagar, yo pongo el Cabildo de Fuerteventura, los procedimientos. Por eso digo que tiene que haber un trabajo en equipo para poder desarrollar y tienes que tener todos los informes favorables. Es decir, las certificaciones, tienes que hacer el proyecto desde el principio, la contratación, el ERC, tener partida presupuestaria, sacar los pliegos adelante e intentar coordinar todo eso. Y desde luego que lo más importante es pagar. Y además es que la ley te lo dice así. Tú tienes un tiempo para que desde el momento que cualquier empresa preste servicio, tú tienes un tiempo para pagar. Y si no, estás incumpliendo. Y tiene que revisar, además la ley te dice que las administraciones públicas no se pueden enriquecer a costillas del tercero. El procedimiento puede estar bien o puede estar mal. Ponga usted aquí, si esto puedes poner reparo, puedes poner objeciones, la interventora de mi cabildo. Estoy hablando porque es lo que conozco, ¿no? Si pone cualquier objeción, pues tendríamos que mirar, pero desde el momento que nosotros le justifico o le hago un contrainforme o levanto cualquier reparo, pues están obligados. Después ya tome usted otras medidas. Pero lo más importante, efectivamente, porque las empresas de la isla no se podrían arruinar. Si las administraciones públicas no pagamos, estamos vamos perjudicando, como bien dices, primero a las empresas y después a los vecinos y vecinas de ese municipio. Hay que ver y hay que agilizar. Sé que están trabajando en coordinación con todo el personal, ver lo que falla, le digan exactamente, oye, tienes que ir por aquí, por aquí, por aquí, ¿cuál es el procedimiento para terminar de pagar? Porque efectivamente dinero hay. Y ahora tendrían que pagar. Sé que David, en su momento, Candy también, que levantó reparos. David, el actual alcalde, también está trabajando de la mano de los concejales con cada una de las facturas que tienen por pagar, hacer todos los informes que sean necesarios, pero fundamental es pagar a las empresas. Okay. Pagar a las empresas es lo más importante que tiene no solo el ayuntamiento de Tuineje, sino cualquier administración pública. Por eso cuando a nosotros nos dijeron, Fredo, cuando tuvimos que hacer el plan económico financiero, el PIF, y decían, no, que el cabildo tiene un agujero y le va mal. No. En ningún momento nosotros hemos tenido ni agujero, ni tenemos deuda, y el promedio de pago, además está en el informe que hizo la intervención del cabildo, estaba en 9,9 días. Puedes tener hasta 60, me parece, 60 o 90 días, ahora yo no recuerdo, para poder pagar, creo que 60. Nosotros, el promedio de pago, desde que la factura esté bien y todo está ok, que han presentado la empresa y se comprueba que se ha prestado el servicio correcto, el Cabildo de Fuerteventura, el trabajo que hace el equipo que dirige Nuria Cabrera, y ahí está intervención, tesorería, contabilidad, es fundamental, servicio jurídico, que lo llevaba Nereida, ahora lo llevo yo, es fundamental, todos esos servicios transversales, es fundamental.
1: ¿No?
0: Claro, es fundamental el trabajo que hace cada uno de los servicios, que haga el procedimiento bien, pero después es fundamental el trabajo que hace los servicios transversales, porque si no se quedaría todo parado. Y ahí es trabajar en equipo.
1: Sí, hubo una época que se anunciaba en los medios, en nuestros medios, en La Cachofa, una situación de dos personas que anunciaban, pum, pum, de norte a sur, todo anuncio, y esa rueda no giraba. Porque el técnico decía, espera, esto que están diciendo la prensa no es así y así. Y cuando llegó el pacto en 2023, coalición PSOE, se encontraron con toda esa lista de anuncios en prensa, que todos los medios nos quedábamos, oye, mucho anuncio, pero luego había situaciones que ha ido pues anunciándose que no se podían hacer o que era inviable, y ahora pues era de ese... quitar el puerto este, que el embrollo, el nudo mediático, para poder fiscalizarlo, meterlo a camino y poder gestionarlo, que es lo que también ha frenado un poco.
0: Es que está
1: de Puerto Rosario, que es otro tema, como en el Cabildo, ¿no? Que hubo una legislatura muy... sin entrar en culpabilidad.
0: Yo no entro, efectivamente, sí, pero cuando dicen, no, eso viene de atrás, digo, sí, se habló mucho.
1: Sí.
0: Pero para poder sacar las cosas hay que estar. Los políticos no podemos estar todo el día, por mucho que diga, en la calle o tal. Hay que venir temprano, temprano o tarde. Yo prefiero venir temprano, a las 7, 7 y cuarto de la mañana, y ver cómo están los expedientes. Y aquí es lo que te digo. Aquí es responsabilidad. Y eso es lo que le digo yo también cada vez que hablo con los jefes de servicio, que hablo con los trabajadores. Aquí no es responsabilidad solo de los políticos y de las políticas. Y lo digo por como funcionaria que soy. Porque yo soy funcionaria, docente. A mí no tenía que venir ni el consejero o la consejera de educación ni los inspectores a decirme cuál era mi trabajo. Yo tengo la responsabilidad como funcionaria de trabajar. Cuando yo firmo, cuando yo juro o tomo posesión, estoy tomando posesión, y es una responsabilidad de estar al servicio de, igual que lo hacemos los políticos, para que algo funcione. Y yo tengo que agradecer, el Cabildo funciona y está funcionando y sacando proyectos importantes adelante. Algunos se traban, algunos tenemos dificultades, algunos te coges cabreo con alguien, con el consejero, con la consejera, con el trabajador o la trabajadora, pero para poder sacar, aquí tenemos que poner, arrimar el hombro todos, políticos, políticas, pero los funcionarios también. Y que no se olviden, y el político, hoy estoy yo, pero mañana está otro. Y el funcionario es el que tiene que estar ahí y velar porque su trabajo se haga bien, sea riguroso, gobierne quien gobierne. Sí. Y eso es lo que yo estoy diciendo. Porque la economía de la isla de Fuerteventura también depende, y depende muchísimo, de la gestión que se haga en las administraciones. Y aquí trabajamos en equipo. Eso es lo bueno que tiene el Cabildo de Fuerteventura. Yo no puedo decir, este es del área de infraestructura, esto es del área de servicios sociales. No, el Cabildo es uno. Y trabajamos todos y todas a uno. La presidenta, los consejeros y consejeras, los jefes de servicio y los trabajadores y trabajadoras.
1: Así lo que aquí, quiera que entre presidente.
0: Aquí es importante, y como digo yo, aquí es importante desde la presidenta hasta el que le mira los coches y hace seguimiento de los coches, o hasta que la persona que está limpiando en las infraestructuras del Cabildo. Uh-huh. Efectivamente, si no está limpio, nosotros no podemos entrar a las oficinas y a los despachos. Uh-huh. Aquí es importante e imprescindible todo el mundo para que funcione, y por lo tanto, y los proyectos se lleven a cabo. Entonces ahí es donde decimos, y los proyectos se tienen que desarrollar y tienen que estar los pliegos, los informes sobre la mesa. Yo puedo hablar mucho, pero si no le hago seguimiento al expediente y que cumpla con todos los requisitos según la ley, ahí no sale nada. Y hay que entenderse, escucharse y trabajar de la mano. Y yo le digo a los míos, yo les digo a siempre, los amigos y amigas los elijo yo. Y con ellos me voy de fiesta, me voy a comer. En el trabajo son compañeros de trabajo. Por lo tanto, tenemos que trabajar juntos y juntas para sacar esto adelante. Políticos y funcionarios de llámese ayuntamiento, llámese cabildo. Y eso es fundamental, porque si no, no sale. Y hay mucha economía. Hablamos de todas las infraestructuras que son necesarias, pero como bien dicen, yo cuando hablo de festivales no hablo de fiestas. Las fiestas los hacen los ayuntamientos. Nosotros, a través de cultura, hablamos de actividad cultural, porque hay mucha gente que está detrás de esa actividad cultural, como pueden ser los de imagen y sonido, como pueden ser los de seguridad, como pueden ser los productores que llevan, los directores de producción que llevan pues ese trabajo detrás, los que montan los chiringuitos, que pagan impuestos en la isla de Fuerteventura, que son autónomos y también pagan, y nosotros tenemos que velar por ellos. Es decir, de la misma forma que se hace una actividad deportiva, también podemos hacer una actividad cultural. El que vende, como ayudamos al sector primario, también a todos los sectores. Es decir, como ayudamos a los autónomos con las subvenciones que da la consejera Nuria Cabrera, o el comercio con el bono comercio de la consejera Lolina Negrín. Es decir, es un trabajo que tú intentas diversificar en todas las facetas y en todos los servicios y todas las áreas del Cabildo de Fuerteventura, y lo hace siempre de mano de los distintos ayuntamientos. Y como decías tú antes, cualquier festival, ahora acabamos de terminar el FEN en el Cotillo, genera economía.
1: Claro.
0: Genera muchísima economía en los hoteles, en los coches de alquiler, en la restauración, en los bares, en los chiringuitos, porque allí quien trabaja también son gente de aquí. El que limpia, la seguridad, el que monta. Es decir, hay una gran estructura detrás de todo un festival que genera, vuelvo insisto, que genera economía no solo en el municipio de La Oliva, sino en toda la isla de Fuerteventura.
1: Dije perdona, Lola, que está llegando al fin de la entrevista, pero es verdad que se me han quedado dos temas que sí quiero sacar y me van a aprovechar, me van a entender que tengo que aprovechar dos temas que van vinculados a la protección, como bien decías antes, ¿no? Antes en el norte hablabas de protección, Fuerteventura, y en el norte, gracias al Cabildo, y también el aval del Cabildo y el trabajo de medio ambiente de David Fajardo, y también Julio está muy metido ahí, Julio Santana, el Ayuntamiento de La Oliva está muy metido en la protección, declaración de protección del Saladar del Bístol como sitio de interés científico, porque allí hay especulación y es la gente lo que va luego a pagarlo con su infraestructura que igual no piden. Hay gente que quiere especular en la zona y ahí hay espacios naturales protegidos que ha emitido un informe favorable, que es un paso decisivo para la protección de esta esquinita, que al final es una esquina que tiene una riqueza medioambiental enorme, y que bueno, me gustaría que hablásemos de esto también, porque el Cabildo pues está pendiente, a pesar de que queremos crecimiento, pero crecimiento con conciencia, ¿no?
0: Nosotros decimos, y además lo he dicho abiertamente, nosotros no podemos seguir creciendo al ritmo que estamos creciendo. Tenemos y estamos buscando un encaje jurídico para que nos permita pues parar, porque las personas que vivimos aquí necesitamos calidad de vida, y para eso necesitamos infraestructuras en agua, infraestructuras educativas, sanitarias, infraestructuras sociales, infraestructuras viarias, y no podemos seguir creciendo al ritmo que estamos. Como bien dices, y es una alegría después de mucho tiempo, pues David Fajardo era el que a través de Medio Ambiente trasladaba y que pasó por el pleno del Ayuntamiento de La Oliva, trasladaba la solicitud de declarar interés, lugar de interés científico. Ahí, como él también está en el patronato, forma parte del patronato de espacios naturales protegidos, los ayuntamientos forman parte, y estaba él, pues llegó la información, tiene estudios científicos que avalan la singularidad del Saladar de Bristol. Ya se hizo hace muchos años lo del Saladar de Jandía. Gracias a eso se paró la construcción, no solo la protección de la biodiversidad, de todo lo que es la flora y la fauna de la zona, y además es un saladar que es referente a nivel europeo, el saladar Ramsar, el saladar de Jandía, sino que evitas también la especulación, como bien dices. Y como nosotros estamos, y además el Ayuntamiento de La Oliva, es verdad que aquí era tanto el alcalde como David Fajardo, pero todo el grupo de gobierno, yo creo que ha liderado también, han ido de la mano para proteger esta zona que es única en Corralejo, fíjate, ya digo, por su biodiversidad.
1: 69 especies tengo aquí.
0: 69 especies de flora. Y 40 y pico de
1: aves y muchas sí. más, hay una salvajada
0: sí,
1: de especies
0: sí,
1: que
0: sí,
1: parece
0: sí.
1: que no están, ¿eh?
0: Sí, sí, son que precios. Están ahí y que pues es una opción de pues cuidarlo, mantenerlo y sobre todo que no se pueda especular con un espacio tan único como el que tenemos en el Saladar de Bristol en La Oliva. Nosotros estamos trabajando en eso. Eso es lo que nos hace diferente, Fredo, y eso es, no podemos tener toda la costa construida porque...
1: Es horroroso, ¿eh?
0: Sí, y después estamos también trabajando...
1: Prioritario, ¿no?
0: También estamos trabajando, oiga, cuando la gente se cabrea en la construcción o en la puesta de vivienda o lo que nosotros estamos denunciando, el chabolizando muchos espacios de protección agrícola y ganadera que no está recogida, que está recogida en la ley, no podemos engañar a la población. Usted ahí no puede construir para, ya sea, ya los containers no están declarados, tienen que ir, cuando compren un solar, una parcela, tienen que dirigirse al ayuntamiento para ver lo que se puede y no se puede hacer en esa parcela, cómo se puede construir y cómo no se puede construir, porque cualquier tipo, sea de madera, sea... Para poder vivir y habilitar tiene que tener título habilitante. Y ahí hay que mirar los planes generales de los ayuntamientos, si te lo permite o no te lo permite. ¿Por qué? Porque después vienen sanciones, yo insisto, sanciones que son importantes. Si es en suelo de protección ambiental, eso no caduca. Y estamos hablando de sanciones hasta de 600.000 euros. Y nosotros estamos trabajando para construir viviendas. También están los servicios sociales de los ayuntamientos para las familias vulnerables, poder ayudar, y estamos trabajando desde el Cabildo también en y el Gobierno de Canarias a través del ICABI, el bono del alquiler social. Pero lo que no podemos permitir es mirar para otro lado en temas de disciplina urbanística. Y ahí... Y ahí se está trabajando de mano de los diferentes ayuntamientos, pero también del gobierno de Canarias, porque es necesario proteger nuestro territorio.
1: Sí, ¿verdad? Que dice, no, llevan gobernando 30 años, es famosísimo el comentario, coalición, tal. Bueno, cuando hay gestión, pues tienes parte positiva y parte negativa. Pero qué fácil es.
0: Pero fíjate.
1: Tiene la culpa de que a veces saltan por encima las leyes, no las pone directamente el cabildo, pone, pues a veces se puede construir.
0: El Estado, Europa
1: y tienes que dejarles construir porque el cabildo no puede paralizar una obra.
0: Y eso por eso estamos diciendo de que hay que buscar encaje jurídico, pero sí es verdad que nosotros, hemos dicho, hay gente que dice, no, es que ustedes Es que me extraña, ustedes son del todo prohibido. Hemos prohibido lo que hemos tenido que prohibir. Aquí, Asamblea Majorera, Coalición Canaria, se negó y quitó más de 52.000 camas en su momento. Claro, paramos esa construcción.
1: Nadie se acuerda.
0: Nadie se acuerda. Es que.
1: Que cuando estaba Domingo Guardián de Arroyo, que espero que esté bien, que se anunció que se metió dentro de prisión. Oye, que cuando aquello hubo gente de todos los partidos que dijo: paramos esto porque es una locura. Si no hubiéramos tenido Cotillo como una Ibiza. Una salvajada. Y estamos hablando que Europa está pendiente de eso. Y Europa nos ha hecho.
0: Bueno,
1: pedir majanicho, espacios que estaban urbanizados, que era ilegal, que al final se legalizaron, que no se queden con mal cuerpo porque se pueden comprar la casa que está legalizado, pero en Valle Obrón y otras zonas tuvieron que fastidiarse personas que tenían suelo y porque de repente ahora.
0: Medidas compensatorias sí, y ampliaron la zona CEPA que nosotros no estábamos de acuerdo. Es decir, por una ilegalidad que se hizo, ahora hay otras personas que se van a ver perjudicadas por la ampliación de la zona CEPA esa que nosotros no estábamos.
1: Hay que nombrar.
0: Claro, nosotros no estábamos de acuerdo con esas medidas compensatorias. Al final, tenemos que actuar, cumplir con Europa, porque si no cumplimos con Europa, pues no podríamos recibir ni siquiera subvenciones, es decir, nos perjudicaría. Y ahí estamos trabajando. Pero la población tiene que ser consciente de lo que es. Yo también digo, yo vivo en Gran Tarajal, en lo que está enfrente del tanatorio de Gran Tarajal, eso se ha denunciado, ha ido la Agencia de Protección y demás. Estamos hablando también no solo de suelo rústico donde no se puede construir, donde están construyendo con pales de madera y chozas de madera, sino que están encima en zonas de alto riesgo de inundación y es un peligro. No reúnen los requisitos de habitabilidad para estar ahí. Es decir, no es que vayamos en contra de nadie, es que estamos defendiendo la ley. Y no podemos ir, porque una chispa, yo siempre lo digo, una chispa con todo aquel vallado verde que hay allí. Con las caravanas. Lo mismo, tenemos que actuar, porque si no, al final, los responsables somos nosotros. Nosotros somos, permitieron.
1: Y Europa, ¿cómo permiten eso?
0: Sí.
1: La del C, ¿no?
0: Ahí es donde tenemos que tener claro, porque es que es muy fácil. No quieren. Claro, como ellos tienen su casa, no. Es que nosotros estamos intentando pues esa organización y que la gente tenga claro y que no se les engañe. Porque yo a lo mejor digo en disciplina urbanística, oiga, usted construya que la sanción le va a venir cuando yo ya estoy, podré estar a lo mejor hasta jubilada. Pero camina, ¿eh? Si va un agente de medio ambiente, si va un policía local, si va la agencia de protección y te llega una multa, tomen medidas. Porque va a llegar.
1: Que Fuerteventura tiene esa singularidad, reserva hasta la ahí. Eso es esencial.
0: Reserva de la biosfera, las protecciones de suelo
1: rústico. Es que hay muchísimo. Y es verdad que hay que saltear todo esto.
0: Y se está planificando y se está. Los ayuntamientos tienen que hacer sus planes generales, porque es que desgraciadamente nosotros no podemos. Dice, no, es que cada uno construya donde. Digo, y después, claro, cada uno tiene su terreno, pero ¿cómo le llevamos el agua?
1: Hay mucho populismo.
0: ¿Cómo le llevamos? Claro, y es muy fácil hablar. Y yo también lo digo a través de los medios de comunicación, que sean también conscientes y de los tertulianos. ¿Cómo llevamos el agua? ¿Cómo llevamos la luz? ¿Cómo llevamos el saneamiento? Y si tienes 10, 15 casas en un medio, ¿cómo llevamos temas sanitarios? ¿Cómo llevamos temas educativos? Que después hay que llevar la guagua, te siguen llevando la guagua para que el niño pueda llegar hasta el colegio. Entonces, no podemos crecer de forma desordenada. Hay que crecer de forma ordenada y de ahí los planeamientos, que lleva mucho tiempo y yo entiendo que los procedimientos, la burocracia administrativa ralentiza todo, pero ahí es donde tenemos que trabajar. Pero no podemos engañar a la población porque tenemos que planificar y crecer de forma ordenada y no engañando. Suelo rústico de protección agrícola y ganadera es para la agricultura, es para medioambiental y ese crecimiento que tenemos que tener. Pues, de forma... Yo insisto,
1: sí.
0: Cualquier suelo, cualquier parcela que se vaya a comprar, vayan y que se aseguren en los ayuntamientos, que miren si reúnen los requisitos para poder construir.
1: Y es verdad que hay que coger lo que has dicho, pero bien así, y decirlo, aquí está, que es que va lento, pero va. Por ejemplo, en el caso de Cotillo, se levantaron no sé cuántas actas, había un solar allí donde David Fajardo estuvo uno a uno mirando que había furgonetas que estaban 6 meses en Alemania y el dueño y 6 meses se venían aquí de vacaciones.
0: Y tenían casa en su país.
1: Sí, sí.
0: Es decir, que cuando a veces decimos, no, es que son familias vulnerables. Vale, esas familias vulnerables puede atender los servicios sociales de los ayuntamientos e insistimos. Pero hay muchos de ellos, lo que tú estás diciendo, caravana, autocaravana, que se va
1: a... furgoneta ahí, se va a Alemania y dejaba una furgoneta camperizada y había 30 furgonetas camperizadas. Y no eran familias vulnerables, eran personas que venían aquí, cogían el avión, llegaban, estaban 6 meses viviendo a los guachirlos con sus cholas y viva Canarias, y luego se iban para allá a pagar sus impuestos y demás. Pero es verdad que hay otra cosa, y ya para finalizar, está pasando en sitios como ahí en Parque Holandés, enfrente, en Jalito, cuando se piensan que no va a hacer nada el cabildo, que no va a hacer nada la institución, no están de brazos cruzados. Sí, sí, hemos visto cómo han plantado caravanas, bloques y de todo.
0: Se están tomando medidas, ¿eh?
1: Por eso, o sea, que la gente no piense que esto es jauja, que a todos nos están vigilando todo, porque es que si no les cae encima, dale, si usted...
0: Y yo insisto.
1: Claro. Pero como la administración va lenta, pues aprovecha.
0: Son hasta cerca de 600.000 euros lo que pueden llegar a pagar, depende del tipo de suelo. Y como no me gusta engañar a nadie, yo lo digo y lo recalcamos, para que no se sientan, y eso va caminando, es decir, y por la Agencia de Protección, y ya se han dado casos aquí muy duros, en no solo ha tenido que tirar la casa, sino ha tenido que pagar la multa. Y estoy hablando de incluso en épocas en las que yo estaba dando clases.
1: Uh-huh. Yo, caminar, que la frase...
0: Caminar, camina, y yo no quiero que nadie se perjudique. Sí. Y lo ha hecho así el Ayuntamiento de Puerto y ha estado informando todos los ayuntamientos, el Ayuntamiento de La Oliva. Me consta que David Fajardo ha ido persona por persona, oye, que esto va así, que no se puede, que yo no pueda.
1: Que al final, oye, si lo
0: te va a tocar,
1: 10.500 euros de multa. Pues, presidenta, muchísimas gracias. Sé que siempre se quedan temas ahí, temas que a la gente le preocupa, pero bueno, hemos intentado hacer un resumen. Muchísimas gracias por el tiempo, siempre. Y nada.
0: No, muchísimas gracias a ti. Los medios de comunicación son fundamentales para poder informar nosotros y que llegue a toda la población, pues, el trabajo que se viene haciendo en el Cabildo y en las administraciones públicas.
1: Ya has visto que son temas que saltamos a voleo, sí. Y que hemos mezclado un poquito todo. De verdad que a veces, no, es que te vas del norte a sur. Bueno, somos así, pero espero que les haya gustado. Gracias a la gente de Radio Televisión Sur, a ustedes por vernos, escucharnos aquí en Dunas FM. Un saludo y hasta la próxima entrevista.
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0: Esto es lo primero que escuchamos todos. Antes de nacer, distinguimos la voz de nuestra madre. Se ha comprobado que antes de nacer, si escuchamos una grabación con su voz, nuestro ritmo cardíaco aumenta. Si la grabación es de otra mujer, no. Nuestro primer acto nada más llegar al mundo es soltar un tremendo sonido. Así le decimos al mundo, ¡eh! ¡Ya estoy aquí! ¡He nacido! Ahora, en el siglo XXI, el sonido es uno de los pilares fundamentales de la comunicación humana.
1: Hola, mamá.
2: Hola, hijo. ¿Cómo estás?
1: Bien, bien.
0: Cuando nuestra vida está en peligro. Cuando tenemos algo que celebrar. ¡Sorpresa! Y cuando queremos decir todos juntos que estamos disfrutando. Y es que el sonido sigue siendo la forma más directa, instintiva y clara de transmitir un mensaje.
3: Cásate conmigo.
2: Sí.
0: ¿Lo has oído bien? Confía en el sonido para enviar tu mensaje. Es básico. Un susurro directo a la emoción.
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2: Escuchamos uno de los grandes éxitos del inglés Rick Astley y además diciéndote que me encanta el título de esta canción, Together Forever, juntos para siempre, Rick Astley.

Seguro que recuerdas esa gran serie y este tema que fue su banda sonora. Aún todavía creo que en algún canal la siguen emitiendo. Son Friends y esto que suena, It'll Be There For You, de Rembrandt.

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Ya prácticamente el veranito ha pasado, pero nos gusta recordar grandes canciones del verano de hace muchísimos años. Aquí no hay playa, los refrescos suenan en tu estación de radio, entre mis recuerdos.

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1: Solo así puede comenzar una canción, es La Bamba, Los Lobos.

¿qué vamos a hacer? El ser humano es así. Necesitamos constantemente que nos estén diciendo cosas bonitas, que nos quieren y todas esas cosas. Nosotros te lo vamos a decir aquí, pero te lo vamos a decir con este tema de los lunes. Entre mil recuerdos, dime que me quieres.

Pues espero que tengas muchísimas cosas que celebrar. Y si te parece bien, vamos a celebrar que estamos aquí juntos, en tu estación de radio favorita, escuchando y disfrutando de las grandes canciones del recuerdo. Así que si te parece, celebramos Celebration, Cool the Gang.

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0: de vuelta y lo hacemos en compañía de Samusi. Un éxito, un hit, un himno del momento. Barsam Tipsy.
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0: Llega Indana. Sí, sí, no te vas, no te vas. Y tú tampoco, te vas. Nosotros tampoco. Aquí permanecemos en la antena de los actuales, disfrutando del mejor sonido de hoy.

0: Una cosa, dime solo, si has pensado. Después de Indara presentamos al joven De Paul.
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0: Me gusta Palmeras en el jardín de Alejandro Sanz. ¿La habías escuchado? Una balada desgarradora. Vuelve a la esencia. Nuevo proyecto a la vista. Y aquí está, con mucha ilusión por la música.
1: ¿Y ahora qué?

Grande Alejandro Sanz vuelve a una etapa nueva. El tema que ya está sonando en todas partes es una desgarradora balada con la que vuelve a su esencia más pura como cantante. Inconfundible. Alejandro Sanz, que da paso a los Black Keys.

es el último reto de los Black Keys, Mi Tormenta, junto a Dani Lux. Lo más actual, con Eva y Juan Amaral. Aquí presentamos Libre.

una detrás de otra. Tenemos un montón de temas de Amaral, muy tribal, mucho ritmo libre. Choque de planetas con base de percusión casi tribal, ¿eh? Buenos Aires. La voz luminosa y esa base de percusión casi tribal, como decíamos, que nos abre en camino al nuevo proyecto de Eva y Juan. El sucesor de Salto al Color.

0: Tiago PZK y Rilsi. Cuarto. Buen momento para ella, para Pastora Soler, que está de enhorabuena. Durante este tiempo celebra 30 años en la industria.
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0: 30 años, 30 veces dando gracias por estar ahí. Pastora Soler, artista que forma parte de lo más actual.
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0: Cyrus. Esto es Train Swan de la película Avatar. Prepárate.
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0: Aquí está Antonito Molina, el arrebato.
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Manual de instrucciones. Nos vamos a Córdoba, de Sevilla a Córdoba con Antonio José. Esta es su última propuesta. Luz.

0: sabemos si es un mentiroso o no. Aquí está Antonio José Luz. Atención al mentiroso del que hace alusión Paul Arón.
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Ahí está Mentiroso de Paul Alon, que da paso a Laura Pausini, la colaboración de Yami Sarti. Eso y más. Le sigue Dasha, Walk On Me, más tarde Calvin Harris, Jessie Reyes, o sea...

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1: Bien, amigos actuales, amigas actuales, llegamos al final de lo más actual con Sebastián Yatra, Lucho RK, Belinda y Gente de Zona. Es una canción, sí, para regresar. Regresar, pues mañana. Mismo ahora mismo sitio, sé feliz. Hasta mañana.
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0: Dichos y refranes populares. Tener lengua de víbora. Se aplica a las personas cuyos comentarios son hirientes y malvados, llenos de ponzoña, como la serpiente que inocula veneno en su presa. Así nos referimos a las personas que critican y hacen daño con sus habladurías. También se suele decir de estas personas que tienen lengua viperina. Tener más cuento que calleja. Expresión utilizada para reprender a los imaginativos en exceso, a los mentirosos o a los que exageran sobre sus propias historias. También se aplica a las personas que se quejan sin motivo o aparentan ser unas desgraciadas. Esta expresión tuvo su origen en alusión a don Saturnino Calleja Fernández, que fue el creador de una editorial que alcanzó gran popularidad por la publicación de cuentos infantiles. En este caso, su primer apellido se utiliza incorrectamente, pues el pobre don Saturnino no pecaba de ser un quejica o un mentiroso, sino un hombre muy perspicaz en los negocios y con gran interés en el mundo de la docencia, como lo demuestran sus manuales didácticos. Tener un muerto en el armario. Se dice de quien esconde o disimula un asunto deshonroso o vergonzoso. Puede remitir a las comedias de enredo, donde este recurso es bastante habitual. En este sentido se hicieron famosas las obras de Jardier Poncela y Alfonso Paso. De esas producciones, el dicho pasó a significar que una persona oculta la parte indigna de su vida por disimulo o por conveniencia. Tener muchos humos. Se dice de las personas vanidosas o que pretenden aparentar más de lo que son. Los historiadores sugieren que el origen de esta expresión proviene de las piras o incensarios con que los romanos solían venerar a sus antepasados, de manera que a mayor riqueza de la familia o cuanto más poderosos fueron los antepasados venerados, más cantidad de piras se encendían en la casa, que se delataba por la cantidad de humo que expulsaban. Ha estado con vosotros Rafael Ruiz.
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Frases a censurar es el título de nuestro comentario de hoy. Pocas construcciones sintácticas han sido blanco de tantos ataques por parte de los puristas de nuestra lengua como la que se observa en la siguiente frase pronunciada por un conocido personaje pocos días antes. En este tema hay muchos puntos a meditar. Seguramente dicha expresión apenas causó asombro lingüístico en los oyentes ni en los lectores de los diarios que recogían literalmente tales declaraciones al día siguiente. Estamos ya acostumbrados a oír cantidad a pagar, modelos a imitar, cuestiones a resolver y otras muchas semejantes a estas. La docta academia afirmaba tajantemente en su esbozo para una nueva gramática: a fin de evitar que tales construcciones se extiendan, todos los congresos de las academias de la lengua española han acordado censurarlas como exóticas y recomendar que se las combata en la enseñanza. Es de suponer que a la vista de su triunfo en todo el ámbito hispánico, desaparezca en la próxima gramática académica tal censura, acaso sustituida por alguna recomendación en favor de usos tradicionales. El tildarlas de exóticas obedece a que efectivamente surgieron en el siglo XVIII por imitación de otras francesas del tipo de maison à louer, casa para alquilar, y se han extendido o con mayor vigor desde comienzos de nuestro siglo. El mundo del comercio y la economía difundieron rápidamente ejemplos como total a pagar, cantidad a deducir, productos a devolver, etc., que en castellano expresaríamos con las oposiciones para, por o bien mediante una construcción de relativo. Facturas por pagar, productos que se han de devolver o para devolver. Estas estructuras foráneas gozan de una gran simplicidad, lo cual favorece su aprendizaje y uso, aunque hay que reconocer su brutal retorcimiento sintáctico ajeno a los esquemas tradicionales españoles. ¿Cabe poner límites a tal situación? De hecho, la propia conciencia idiomática se los ha puesto. No se han aceptado construcciones del tipo de máquinas a escribir, aparato a grabar, sino únicamente aquellas en la que el sustantivo implicado es complemento directo del verbo regido. Pero a ver quién convence a un jefe de prensa de que en lugar de personas a convocar y orden del día a seguir, es mejor decir personas que han de ser convocadas, orden del día que ha de seguirse, o al técnico de fútbol que hace una lista de jugadores a fichar, que la cambie por una de jugadores que se han de fichar, y así sucesivamente. Ello explica que algunos gramáticos hayan ido moderando su rechazo a estos usos y que los otros acepten como algo generalizado y arraigado. Esto es todo por hoy. Les acompañó en el micrófono Antonio de Lorenzo.

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Sexy Lady. Es la canción que, entre otras cosas, iba detrás del I Can Help Falling In Love With You. Hablamos del disco Promises and Life de UB14. Pues eso, la banda de Ali Campbell, los V40, que nos ayudan a abrir desde el año 1994 una nueva edición de Recuerdas en este verano 2026, en esta edición de jueves 16 de julio. Bueno, combatiendo el calor con grandes éxitos del recuerdo desde los 90 en este jueves, y ahora nos vamos a ir al año 1980. Lo voy a vestir hasta de torero, porque así iba en la portada del disco. ¿Lo recuerdas en aquellas actuaciones de televisión española, míticas actuaciones del sábado por la noche? Año 1980, Don Diablo la canción y él, Don Miguel Bosé.

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éxito, como bien dice el título de la canción, imborrable. Unforgettable, Nanking Cole, una de sus grandes canciones, sonando para ti en la radio, aquí en Recuerdas, el programa donde viven tus recuerdos y donde ahora nos vamos a ir a recordar uno de los grandes éxitos del cantante Peter Murphy. Esto que ya suena en la radio se llama All Night Long.

celebrando que todos los días a esta hora en la radio escuchamos grandes canciones del recuerdo y canciones míticas como este Celebration de los Cool and the Gang. Pero oye, yo que tú no movía el dial, porque enseguida llega Diana King con su éxito Shy Guy.

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Qué bien suena la canción que hemos elegido para abrir esta nueva hora en este caluroso jueves 16 de julio con el I Wanna Be Your Lover de el mismísimo genio de Minneapolis, con Prince. Te decimos de nuevo, hola, hola.

Sintiendo el calor en este verano 2026 con las mejores canciones del recuerdo y en este caso con una de las grandes canciones del señor Prince, con el que hemos viajado directamente al año 1980, este I Wanna Be Your Lover, pero de la canción de Prince a una de las canciones que se incluyen en el disco más vendido de la historia, sí, en nuestro país llega más. Y si no me falla la memoria, porque yo ahora te estoy poniendo un MP3, ¿vale? Para que tú me entiendas. Pero si no me falla la memoria, estará la canción número 4. Piano clásico del señor Alejandro Sanz en uno de los discos más vendidos de nuestro país, el más. Y la canción no habitual en la radio, pero sí habitual en Recuerda, es llamada Siempre es de noche.

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0: Too Many Broken Hearts, el gran clásico de Jason Donovan, de actor a cantante y de cantante a actor, pero en los 80 cosechó un grandioso éxito con dos grandiosos discos, aunque nos hemos quedado en este bloque de éxitos de recuerdo con el Too Many Broken Hearts. Y ya que estamos en los 80, continuemos ahí.
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0: Llega el clásico Never Gonna Give You Up del gran Rick Astley y después a una chica que la relacionaron sentimentalmente con Jason Donovan.

lo mejor eras de los que compraban la revista Super Pop. Pues, por ejemplo, en aquella revista o en el Vale aparecía que Jason Donovan y Kylie Minogue, la que acaba de sonar con una de sus grandes canciones, en los 80 eran pareja. Pero vamos, que era un montaje para vender un poquito más de discos. Aunque eso sí, no hacía falta porque la década de los 80 estaba llena de temazos como este que suena ya.

Esos hermanos gemelos rubios, ellos se preguntaban aquello de que cuando seremos famosos, ¿qué es lo que haremos? Pues fue uno de los grandes éxitos de los 80, los Bros.

Pues para cerrar este gran bloque de éxitos del recuerdo exclusivo de los 80, nos hemos querido quedar con una de nuestras joyas. Una versión muy especial porque es... Son ellos, sí, sí, son los Aja los que cantaban ese Shake On Me, pero como te decía, es una versión muy, pero que muy especial y de las no habituales en la radio, cosa que nos encanta.

gracias a esta gran canción, One Wild Night, hemos viajado a la década de los 2000, a un álbum llamado Crash y a una ciudad, la de New Jersey, para recordar a Bon Jovi. Y ahora de New Jersey a Memphis con Kiko Veneno.

un poquito de este Memphis Blues, que suena bastante, bastante a rumba, con el gran Kiko Veneno. Y de la maravillosa década de los 90, viajemos ahora a los 80. Recuerda.

0: Estábamos en los 90 con el gran Kiko Veneno y hemos retrasado nuestra máquina del tiempo para viajar a la década de los 80 y para recordar esta gran canción que sonaba mucho en un programa de esos televisivos que preguntaban eso de ¿quién vive ahí dentro? Madness con Our House. Y ahora, enseguida a los 90.
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0: I Do Anything For Love, el clásico del desaparecido Meatloaf, sonando para ti en Recuerdas.
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0: La verdad es que siempre que hablamos de canciones veraniegas, canciones de veranos pasados, en nuestra mente aparece el bailecito y estribillo pegajoso, pegadizo. Pues sí, esta canción lo tiene todo. Con la que te vamos a decir hasta mañana en la edición de este jueves en Recuerdas, nos va a trasladar unos cuantos veranos atrás con el bueno de Enrique Iglesias y uno de sus auténticos números uno cantado, eso sí, en español, aunque también estaba la versión veraniega cantada en inglés. Llega Enrique Iglesias en este jueves a Recuerdas para poner el punto y final con Bailando. Nosotros volveremos mañana viernes con más recuerdos a la hora de siempre, en el dial de siempre, con la mejor música del pasado. ¡Feliz jueves! ¡Hasta mañana!
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A través de nuestro espacio Creencias Populares tratamos de describir y explicar a ustedes las costumbres y rarezas de los humanos. Hoy les vamos a hablar de la piedra. En la Grecia antigua, ante las puertas de la ciudad, delante del ágora o frente a las casas particulares, había una representación en piedras alusiva al número de individuos que la habitaban. Era costumbre enraizada con el valor mágico concedido a las piedras desde la antigüedad. Alfonso Martínez Díez, catedrático de griego y asiduo viajero al escenario clásico, aseguraba haber visto en el monte Sipilo, en Asia Menor, cómo una enorme piedra destilaba lo que la gente del lugar sigue llamando lágrimas de Níobe. Pervivencia de la creencia antigua recogida por el hispano Higinio en sus fábulas. Todavía hoy son numerosas las imágenes pétreas de vírgenes, cristos y santos que lloran, sudan y sangran. En muchas culturas de África sigue teniéndose a la piedra como objeto mágico, capaz de sentir y obrar portentos. Las piedras fueron uno de los primeros objetos de culto. En el mundo semítico se las tenía por morada de los dioses, llegándose a pensar que representaban el cuerpo divino. Así, ciertas piedras eran venerables. Besadas, vestidas y ungidas con aceite, se quemaba incienso ante ellas. Entre los hebreos recibían el nombre de Betel, morada de un dios, y le atribuían virtudes maravillosas, ya que muchas de ellas eran tenidas por mensajeros de otros mundos, seres caídos del cielo, por lo que los amuletos más antiguos se hicieron de distintas piedras negras, acaso fragmentos de meteoritos o de piedrecitas blancas agujereadas de procedencia desconocida. Cuenta Julio Cola en Amuletos y tatuajes marroquíes de 1949 que la veneración de las piedras es fenómeno universal desde la prehistoria. El hombre primitivo sintió por ellas atracción irresistible y desarrolló un movimiento de admiración en lo relativo a su tamaño, color o cualquier otra circunstancia que lo llevó a la litolatría. Clemente de Alejandría, escritor cristiano griego del siglo II, dicen que los árabes adoraban las piedras, refiriéndose naturalmente a los árabes preislámicos, a los de los tiempos de la ignorancia, cuando estuvo generalizado el culto a las piedras o betilos, práctica de la que aún quedan restos, como la Kaaba de la Meca, en torno a la cual dan vueltas los peregrinos. Esa piedra gigantesca fue reinterpretada por la teología musulmana, que creó para ella una nueva explicación, según la cual se trataría de una piedra bajada del cielo, regalo del dios al patriarca Abraham. En aquel tiempo era blanca, pero luego ennegreció al empaparse de los pecados de los hombres. Revestidas de virtudes extraordinarias, en lugares del norte de África se cree que se cura la locura con 7 piedras recogidas en 7 caminos diferentes y arrojadas por encima de la cabeza mientras está el sol en su cenit. Y en Australia, cuando nace un niño, se busca la piedra apropiada, generalmente de forma oval o redonda, y graban en ella signos totémicos. Esa piedra se guarda en una gruta cerrada para que en ella resida su espíritu. De estas y otras 1000 creencias peregrinas sentidas por el hombre del Neolítico, surgiría en época también temprana la atribución de virtudes especiales a las piedras preciosas. Así, la amatista inmuniza contra los sentimientos de vanidad y orgullo. El berilo inclina a los demás a comportarse favorablemente con quien la lleva. La piedra ágata retarda la aparición de la sed. Incluso se les ha atribuido poder fecundante. En Galicia se habla de la piedra del amor, capaz de hacer fértil a la mujer estéril. Un cantarcillo popular pone esto en boca de una mujer. Veño da Virgen da Barca veño. Veño de valar la pedra, mayor consolo no teño.
Piedra es una voz latina de petra, roca, de uso en castellano en documentos ya desde el año 1042. Esto es todo por hoy. Antonio de Lorenzo.

Hola amigos, bienvenidos a esta nueva edición de Con la Música a Vueltas. Un saludo de este quien nos habla, Mikel. En el espacio de hoy retrocederemos hasta el año 1978 y de la mano del grupo francés Sheila and B. Devotion recorreremos esta edición de la Vuelta.

Con una versión disco de la famosa banda sonora de la película The Singing in the Rain, este grupo imprimía un ritmo rápido y bailable que invitaba a los ciclistas a pedalear sin pausa.

Sheila, Annie Chancel, es una cantante francesa que más o menos vivía en los 60 de hacer versiones de otros grupos. Ya entrada en la treintena, se reinventó a sí misma como cantante de música disco y alcanzó un gran éxito.

Sheila reunió a un grupo, los B Devotion, y consiguió que algunos discos suyos fueran producidos por Nile Rodgers y Bernard Edwards, de los Chic, lo que le valió tener un lugar destacado en las máquinas de poner discos que comenzaban a instalarse en algunos bares. Ya en el ámbito puramente deportivo, os diré que fue el francés nacido en 1954, Bernard Hinault, quien se alzaría con el triunfo de la ronda ese año. Bernard Hinault tomó el relevo de Eddy Merckx como rey del ciclismo mundial. Aguerrido, ganador nato y con una fe inquebrantable en sus posibilidades, nunca se conformó con una porción en el podium que no fuera la primera.

Se hizo profesional en 1975. Fue un auténtico ganador y un deportista insaciable. Su aparición en el panorama ciclista devolvió a los viejos aficionados el gusto por el ciclismo más primitivo. A causa de su carácter obstinado y combativo, le dieron el apodo de Caimán. Sin embargo, sus ansias de victoria no eran tan exageradas y dejaba que en ocasiones la gloria fuese para alguno de sus gregarios, algo que más tarde haría con habitual frecuencia Miguel Indurain. Con un palmarés impresionante en el que podemos destacar un campeonato del mundo, 5 Tours de Francia, 2 vueltas a España, 3 Giros de Italia, Hinault ha sido para los aficionados franceses el penúltimo gran campeón que ha dado el ciclismo galo. Al contrario que otros, supo abandonar cuando aún podía demostrar grandes cosas. En 1985 consiguió su último Tour de Francia. El corredor había anunciado al mundo que se retiraría con 32 años y en 1986 cumplió con su palabra. Desde entonces, Francia no ha tenido a nadie capaz de ganar un Tour de Francia. Actualmente trabaja en la organización del Tour, siendo uno de sus máximos responsables. Pues con estas breves pinceladas sobre la edición de la Vuelta Ciclista del año 1978, llegamos al final de nuestro espacio, que espero os haya gustado. En el siguiente capítulo recordaremos nuevos protagonistas, nuevas historias, pero eso será en el siguiente capítulo de Con la Música a Vueltas. Mientras tanto y hasta entonces, recibid un saludo de Mikel.

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El cine, además de una fábrica de sueños, también es una gran factoría de tópicos. Generalmente tendemos a aceptar como bueno cualquier hecho que se nos muestra en la gran pantalla, y no solo no lo discutimos, sino que además suele llegar a sentar cátedra. Y acabamos creyendo que los cascos de los vikingos tenían cuernos, o que Nerón tocó la lira mientras Roma ardía. Por eso hoy vamos a hablar de algunos tópicos del género americano por excelencia, el western. Empezaremos con los famosos duelos en donde el bueno y el malo, los dos con sus relucientes cartucheras de cuero, sacaban a relucir sus flamantes Colt y las balas empiezan a zumbar por todos los lados. Estos duelos ni eran tan frecuentes ni con el derroche de munición que nos muestran. La razón es que Samuel Colt no patentó su primer revólver hasta 1837 y el famoso modelo Walter Colt, que es el modelo más cinematográfico, no apareció hasta 1850 y todavía tardó unos años más en generalizarse. Lo más probable es que los duelos se realizaran con armas de un solo disparo y que fueran más a la europea. Los dos quietos, cara a cara, el primero dispara y si falla, pues a rezar para que el otro no acierte. Además, las cartucheras tampoco existían hasta más tarde y las pistolas se llevarían en la cintura o en algún bolsillo del pantalón.

También Hollywood nos tiene acostumbrados, sobre todo en los orígenes del western, a que los cowboys que atravesaban el país con su ganado fueran unos chicos blancos, altos y aguerridos, algo así como caballeros andantes yanquis. Y eso tampoco es del todo cierto. Mover el ganado grandes distancias no era un trabajo fácil. Suponía largas jornadas cabalgando bajo las inclemencias del tiempo, pasando las noches al raso y sin pisar una población a veces durante meses. Por eso la mayoría de los cowboys durante la época de más auge fueron negros que después de la guerra de secesión se convirtieron en libertos y eran los únicos que aceptaban un trabajo tan duro y tan mal pagado.

y que os voy a contar del mundo de los indios americanos, a los que después de ser casi exterminados, el cine vapuleó sin piedad hasta que en 1970 con la película Soldado Azul se empezaron a mostrar las cosas tal y como pasaron. Tampoco la famosa derrota del general Custer, donde los indios aniquilaron al séptimo de caballería, fue tan heroica como nos la han pintado. Primero, porque presentar batalla fue un fiasco y una gran chulería del general, que sabía que se enfrentaba a tropas muchísimo más numerosas. Su explorador indio le advirtió diciéndole: «Hay más indios acampados que balas en todos los cintos de tus soldados». Y segundo, porque se duda mucho que el típico acto de resistencia en círculo que nos muestran llegara a pasar. La batalla duró menos de una hora y simplemente no se cree que les diera tiempo ni a colocarse en posición. El único superviviente de la tropa de Custer fue un caballo llamado Comanche. Se le trató como a un héroe y cuando murió fue disecado y expuesto en un museo.

También conviene aclarar que los indios no tenían por costumbre cortar cabelleras. Fuimos los europeos quienes comenzamos a pagar a los indios por cada cabellera que trajeran como muestra de haber acabado con quien se lo hubiera ordenado.

aunque dentro del mundo de los indios quien más mitos ha acumulado es el jefe apache Jerónimo. Para empezar, ni era jefe ni se llamaba Jerónimo. Su verdadero nombre era Goyacle y era un gran guerrero, pero a los órdenes de otros grandes jefes apaches. Se cree que el nombre de Jerónimo viene de cuando estaba asaltando una misión en México. Los asaltados empezaron a invocar a gritos a su santo preferido, que resultó ser San Jerónimo, y Goyacle terminó siendo conocido por ese nombre. En muchas películas hemos visto a Jerónimo como un criminal salvaje que disfrutaba arrancando cabelleras, cuando realmente los apaches no lo hicieron nunca, y en varias ocasiones él mismo abogó por una salida pacífica. Murió prisionero y de viejo en 1909. Os ha acompañado al micrófono Maribel Castellanos.

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1: A través de nuestro espacio Creencias Populares tratamos de describir y explicar a ustedes las costumbres y rarezas de los humanos. Hoy les vamos a hablar sobre el melocotón. Se dice que las ramas de este árbol protegen la casa alejando de ella peligros y mala suerte, a cuyo fin hay que colgar sobre la puerta de entrada un ramo florido de melocotonero prendido de un hilo de lino, algodón o seda y sujeto a un clavo preferiblemente herrumbroso. Es árbol oriundo de China donde se cultiva desde hace más de 2000 años y donde simboliza la longevidad. Se cree que un melocotonero previene contra la muerte, según las leyendas expresadas en Qin Nuanqin, y una vez acaecida esta, conserva el cuerpo incorrupto. Los emperadores de las dinastías primeras creyeron que este fruto hacía al hombre inmortal. Grecia y Roma conocieron el árbol poco antes de la era cristiana y lo introdujeron en Europa, siendo fruta apreciada, como dejan ver los frescos pompeyanos. De él se hace eco Plinio en su Historia Natural y el poeta Virgilio en sus églogas. Existió antaño en Persia la leyenda de ser árbol venenoso, perdiendo su morbidez cuando es plantado en otras latitudes. Paladio dice en su Tratado de Agricultura de los primeros siglos de nuestra era: produce frutos grandes y cuando está en flor durante 3 días se le echan 3 hectáreos diarios de leche de cabra. Contra sus enfermedades es eficaz atar esparto o bien colgar una esparteña de la rama. La antigüedad hizo doble uso del melocotón, como alimento y como veneno eficaz mediante la infusión de su semilla. Los egipcios obligaban a la mujer adúltera a beber el líquido resultante de su cocimiento como castigo a su infamia. Y entre los alquimistas y seguidores de las escuelas herméticas, las hojas de este árbol simbolizaban el silencio, estando consagradas al dios Moth o Arpócrates. Su hueso fue utilizado por los adivinos para ver el futuro. Melocotón es voz compuesta latina de malum, que es igual a pomum más cotum, bello, por el que tiene en la superficie de su piel, de uso en castellano no anterior al siglo XV. La escritora albaceteña Oliva Sabuco de Nantes emplea así el término un siglo después. Vemos degenerar los hijos de los padres en salir mejores y más virtuosos, o salir peores y más viciosos, como resulta el melocotón del durazno y membrillo, y como resulta el animal de hiena y león. Esto es todo por hoy. Antonio de Lorenzo.
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4: Son las 7 de la mañana y 28 minutos.
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2: Brick and Little Lovin' es una canción escrita por Harry Banda y George Young para el grupo español Los Bravos. La canción se lanzó como sencillo en abril de 1968. En 1992, en junio, el cantante puertorriqueño Ricky Martin lanzó una nueva versión de la canción llamada Dime que me quieres, publicada meses antes en su disco debut.

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5: Son las 7 de la mañana y 48 minutos.
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4: Everybody's Free es una canción de la cantante nacida en Zambia, Rosaya. Fue lanzado en septiembre de 1991 como el segundo sencillo de su álbum Everybody's Free.

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2: Escuchamos uno de los grandes éxitos del inglés Rick Astley y además diciéndote que me encanta el título de esta canción, Together Forever, juntos para siempre, Rick Astley.

Seguro que recuerdas esa gran serie y este tema que fue su banda sonora. Aún todavía creo que en algún canal la siguen emitiendo. Son Friends y esto que suena, It'll Be There For You, de Rembrandt.

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Universidad de Kioto, el Dr. Huffman conoce una historia sobre un jabalí africano que vivía en cautiverio junto a una tribu que sufrió una epidemia de disentería. Uno de los nativos, también enfermo, persiguió al animal hasta el bosque donde, para su sorpresa, vio cómo el jabalí se comía una planta que hasta ese momento toda la tribu consideraba venenosa. Esta fue la clave para la cura de los integrantes de la aldea africana y el punto de partida de la investigación sobre los conocimientos médicos que poseen la mayoría de los animales. En 1990 se publicaron las primeras evidencias de que distintas especies de simios se automedicaban para curarse ciertas dolencias. El profesor de antropología de la Universidad de Harvard, Michel Grundman, publicó ese año un artículo en el que explicaba cómo en su observación de algunos chimpancés descubrió que estos daban diferentes tratos a ciertas plantas. Unas las engullían rápidamente después de masticarlas, mientras en otras plantas probaban el sabor de las hojas sin arrancarlas del árbol, como buscando una adecuada, y cuando finalmente encontraban lo que andaban buscando, las enrollaban y se las tragaban enteras. Al analizarlas, el profesor comprobó que se trataba de hojas con compuestos químicos, unas con propiedades antibióticas y otras tenían cualidades antivíricas y anticancerígenas. Al principio, los científicos pensaron que solo los chimpancés eran capaces de descubrir propiedades curativas en las plantas, pero pronto las investigaciones demostraron que también los gorilas pueden distinguir este tipo de plantas y que los orangutanes de Borneo son hábiles en la preparación de cataplasmas curativos. En el año 2003, el profesor Huffman, del que os he hablado hace un momento, publicó otro trabajo con el que demostró la extensión de la comprensión médica en el mundo animal. Este trabajo desveló resultados muy curiosos, como por ejemplo los elefantes de Malasia, que ingieren una planta llamada Entada sheferi como analgésico. En el estudio también se menciona que los elefantes africanos consumen otra planta del género de las borragináceas para provocar el parto. Los cerdos no se quedan atrás y usan raíces de granado para curarse afecciones intestinales. Los rinocerontes de Sumatra se cuidan las vías urinarias comiendo grandes cantidades de corteza de árboles, ricas en una sustancia llamada taninos, muy efectivas para ese fin. Pero el caso más radical lo publicó el equipo de Michel Singer. En un artículo sacaron a la luz cómo unas mariposas se autoaplicaban una terapia casi suicida para evitar unos parásitos que se las comen siendo orugas, causando una muerte inevitable y dolorosa. Los protagonistas de este estudio es la mariposa nocturna Gramia incorrupta, que para intentar salvarse come grandes cantidades de una planta que contiene una sustancia llamada pirrolicidina, que mata a los parásitos en el interior de la oruga, pero que conlleva un alto riesgo de muerte también para el paciente si se extrema la dosis. Visto lo visto, parece que la naturaleza nunca dejará de sorprendernos.

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3: 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Ingredientes: 1 kilo de patatas, 1 cabeza de ajo muy picada, 8 cucharadas de aceite, 4 cucharadas rasas de harina, agua hirviendo, sal y perejil picado. Modo de preparación: poner 3 o 4 litros de agua a hervir. Pelar las patatas y cortarlas en rodajas de 6 milímetros aproximadamente. Se pone el aceite en una cazuela con el ajo. Cuando el ajo comience a dorarse, añadir un poco de perejil y la harina. Añadir las patatas, sazonar, revolviendo bien durante 2 minutos y añadiéndoles el agua hirviendo poco a poco, hasta cubrirlas y dejándolas cocer a fuego lento, teniendo cuidado de no removerlas para que no se rompan. Una vez cocidas, se les agrega el perejil picado por encima y se sirven. ¡Buen provecho!

Solomillo Rossini. Ingredientes: 800 gramos de solomillo de ternera, 4 lonchas de foie fresco, 4 rebanadas de pan de molde, 2 trufas, 2 chalotas, harina de maíz diluida en agua fría, 1 vaso de caldo de carne, 1 vaso de vino tinto, sal, media copa de brandy, aceite, pimienta negra, una hoja de laurel y perejil para decorar. Pica las chalotas y dóralas, añádales brandy, vino, caldo y la hoja de laurel. Deja reducir la salsa, retira la hoja de laurel, cuela la salsa y colócala en un cazo. Añade la trufa picadita y deja reducir con la trufa. Añade la harina de maíz diluida en agua fría para ligar la salsa, mezcla y resérvala. Corta el solomillo en 4 raciones y fríe por los dos lados a fuego vivo en una sartén con un chorrito de aceite, sazona y reserva. Salpimienta el foie y cocínalo brevemente en la sartén de la carne por los dos lados, resérvalo. Corta el pan con forma redonda, igual que las raciones de solomillo, y fríe las rebanadas en una sartén con aceite. Coloca cada solomillo sobre las rebanadas de pan y encima una porción de foie. Salsea y decora con la trufa laminada y con una ramita de perejil. Sírvase con gusto.

0: Gato basque, pastel vasco. Ingredientes para la pasta: 300 gramos de harina, 2 yemas de huevo y un huevo entero, 200 gramos de azúcar, 200 gramos de mantequilla, un pellizco de sal, unas gotas de ron, corteza de limón rallada. Y para la crema, antes se utilizaba, en vez de la crema pastelera, se utilizaba confitura, un cuarto litro de leche, 2 yemas de huevo, 60 gramos de azúcar, 25 gramos de harina y unas gotas de ron. Modo de preparación. La pasta se prepara poniendo la harina en una cazuela grande de barro. Se hace en el centro un hueco apartando la harina. En ese hueco se colocan las 2 yemas del huevo y el huevo entero, el azúcar, la sal, la mantequilla reblandecida, la ralladura de limón y el ron. Se comienza a amalgamar muy suavemente primero los huevos con la mantequilla y seguidamente la harina, trabajando todos los ingredientes hasta conseguir una pasta bastante consistente. Se deja reposar esta pasta durante una hora en lugar fresco y se prepara un molde redondo untándolo de mantequilla y un poco de harina. Mientras la pasta reposa, se prepara la crema, trabajando la harina, el azúcar y los huevos, añadiéndole después la leche y el ron. Se lleva a fuego y se remueve sin cesar. Al primer hervor se retira y se deja enfriar. En el molde se colocan las 2/3 partes de la pasta, recubriendo bien sus bordes y dejando un reborde de 2 o 3 centímetros. Se rellena a continuación con la crema y se cubre con el resto de la pasta que habremos alisado en forma de círculo. Se unta con un poco de huevo batido y se cuece al horno medio durante 30-45 minutos según la temperatura.
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romances, incluso todos los romances. Luis Miguel, el Sol de México. Voy a apagar la luz y contigo aprendí en un medley muy especial para ti en este bloque de éxitos del recuerdo que suena ya la gran Celine Dion con Amar haciendo el amor.

En el disco donde, entre otras canciones, estaba la banda sonora original de la peli Titanic, la gran Celine Dion se atrevió a cantar en español, Amar haciendo el amor. Pero claro que no es la primera vez que canta en nuestro idioma. La siguiente invitada a Recuerdas, en el año en el que publicó esta canción, llevaba el pelo de dos colores, rubio por un lado, por el lado derecho, y moreno por el izquierdo. Ya suena en Recuerdas, Las campanas del amor, la gran Mónica Naranjo.

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0: Esta era la canción que abría el álbum On The Six de J-Lo, Jennifer López, en el inicio de la década de los 2000. En aquel mismo álbum estaba Una Noche Más, El No Me Ames o El Baila.
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0: estamos agotando los últimos cartuchos, como solemos decir, y atención, porque llega.
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0: Mar de Bogotá.
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Desde Cartagena, de Bogotá y Bumburi, la salvación. Atención, fría, calientará Enrique Iglesias, Yotuel.

maravilloso Enrique Iglesias, Jotuere y Joan Lucas en la versión de Fría a 3. Charlie Puth está por aquí, Los Frequencies y más tarde Luis Fonsi, Laura Pausini.

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1: Bien, amigos actuales, amigas actuales, Joana Santos, Herpeche, María Artés, Maki, han decidido cantar. Y por eso yo también canto. Te deseo lo mejor las próximas horas. Sé feliz. Buena vida.
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0: Hola, ¿qué tal? Aquí estamos en la calle San Roque, número 43 de Puerto Rosario. Como siempre, gracias a la familia Ofimas Canarias por dejarnos este espacio, cedernos este acuerdo que tenemos desde hace años. Son ya muchos años, son ocho años ya, igual que también a la familia de Radio Televisión Sur por ese trabajo que están haciendo David Rodríguez y su equipo para crecer la TVT. Ahora mismo ya están llegando a La Lajita, Costa Calma, y en esta fusión de contenidos, que no de otros temas, sino de contenidos, estamos conectados con Radio Televisión Sur, así que agradecemos esta conexión. Vamos a hablar con la presidenta Lola García, donde vamos a hacer un balance después de varios meses que no hablamos con ella. Es verdad que estamos pendientes de la nota de prensa, de los actos y demás, pero el tú a tú viene ahora, después de varios meses, y eso es lo que vamos a tocar ahora. Lola, ¿cómo estás?
1: Bien, bien. El día más fresco, por lo tanto, estamos bien.
0: Pero mal, y gracias que tenemos aquí benditos 24 grados aquí dentro. Y sí, es verdad que bueno, que toca hacer balance, ¿no? Ya vamos avanzando el año, y en lo que es de gestión, pues ha habido bastantes novedades. Podemos empezar, por ejemplo, que lo estábamos comentando ahora fuera de micro, esa parada dichosa, digamos, de Nuevo Horizonte, que es un poco, pues objeto político. Hemos visto durante estos años cómo se han hecho vídeos allí, hace poco también. Había ahí una cuestión que nos explicaba Luis González aquí, en este mismo estudio, en esta misma silla. Pero bueno, ya va avanzando, ¿no? La parada de Nuevo Horizonte, esa parada, y también la línea express de Playa Blanca, que está funcionando, que presentaron hace poco. Cuéntame un poco, si quieres, este hito como presidenta.
1: Bueno, una de las de los retos que nosotros teníamos era mejorar la situación del transporte en la isla de Fuerteventura. Estamos pendientes de mandar al ministerio ya el pliego del transporte para que nos autorice para sacar a licitación el nuevo pliego de transporte, que como siempre hay ajustes con la consultora que nos está llevando el pliego, y es donde estamos trabajando. Aparte de eso, pues nosotros sabíamos que tenemos que mejorar la frecuencia, que tenemos que mejorar las marquesinas, la iluminación, nuevas paradas, como es el caso de la de Túnez, la zona industrial del Matorral, sí, de Nuevo Horizonte. Y ahí es donde hemos estado trabajando en coordinación con el Ayuntamiento de Antigua. Ya mañana será una realidad esa parada. Estamos pendientes solamente de poner la marca de luz. Sí, ya está puesta la marquesina, las señales en el suelo y demás. Y ya a partir de mañana espero que ya pueda entrar la guagua dentro de la zona industrial, y que justo la parada está enfrente del Lidl y de Mercadona. Por lo tanto, hasta que se resecciona definitivamente la zona industrial, y en lugar de dar toda la vuelta a la marquesina, estaría justo en la calle en la misma calle de entrada al fondo, que pues se puede hacer allí una rotonda. Pero mientras tanto, dada la peligrosidad, dada la situación que nosotros hemos puesto una guagua, como bien estás diciendo, la línea 3 Express, con 5 paradas principales, y la conexión del castillo con el aeropuerto y Puerto Rosario con el aeropuerto nos permitía pues entrar, aunque pierdas unos minutos, pero dada la cantidad de frecuencias que tiene, pues te lo podía permitir, y garantizamos la seguridad. Y es una demanda histórica, creo yo, de la población, que veías cómo cruzaban una de las principales vías donde más tráfico tenemos en la isla de Fuerteventura. Por lo tanto, a partir de mañana, si no pasa nada, pues la guagua pasará por dentro. Estaremos unos días también recogiendo fuera para informar a toda la población, porque aunque saques notas de prensa, es verdad que los usuarios no están pendientes de las redes ni de la información. Entonces, los propios chofer les darán la información para que sepan dónde va a estar la parada, y así no tener que cruzar dentro. Y también tenemos ya en licitación más de 300.000 euros para nuevas marquesinas, comprar nuevas marquesinas y ponerlas en donde faltan marquesinas. Una demanda también que nos pedían. Estamos poniendo, limpiando, haciendo obras en todas las marquesinas, y aparte poniendo iluminación también, se viene haciendo ese trabajo en todo lo que es el servicio de transporte.
0: Trabajo histórico, porque es verdad que no se trata de sumarse un tanto, se trata de resolver el problema, que es lo que hemos hablado aquí con Luis González varias veces, y él nos explicó el otro día como si fuera una auténtica guía, ¿no? Una Biblia de, mira, queremos hacer esto, pasaba esto, así lo pudimos, ahora sí, ya se ha resuelto.
1: Bueno. Sí, los plazos que estamos llevando, incluso beneficiando. Nosotros hacemos siempre un llamamiento a la población y decimos, esto no es dinero ni de la presidenta ni del consejero, es dinero público, por favor, que cuidemos todas las infraestructuras públicas. Hemos visto lo que pasó con una guagua, que hemos renovado el 50% de las guaguas. La guagua, una de las guaguas nuevas que presentábamos en noviembre, pues la tuvimos que retirar, la empresa la tuvo que retirar para arreglar todos esos sillones que rajaron. Pero es que nos pasa en las paradas, en las estaciones de guaguas, se han llevado incluso llaves de agua, porque en los vestuarios no tenemos, en los baños no tenemos cámara, y por lo tanto, bueno, al final, esas son infraestructuras de todos, de toda la ciudad.
0: Cámara, parece que obligan a hacerlo. Pero lo que me hizo gracia, pero gracia en plan, pero de verdad, ponen la firma de Instagram. O sea, que encima se va a llevar su pertinente denuncia en una de las aguas. Puso, no sé cómo se llama, Med, no sé qué, firma, rompe y firma con Instagram. O sea, que ya saben quién. Lo ponía la gente.
1: Sí, sí, nosotros estamos.
0: ¿Quién perjudica a las guaguas que al final?
1: Nosotros estamos denunciando y además y agradezco el trabajo que hacen las policías locales, la Guardia Civil, ayudando no solo en el tema del transporte, sino también en temas de medio ambiente. Como digo, en todos los ámbitos en los que están trabajando los cabildos y los ayuntamientos, es importante pues cuidar todas esas infraestructuras o todo ese material que tenemos, porque insisto, es dinero público, es dinero de todos los trabajadores que se levantan al trabajo y con sus impuestos, pues podemos llegar ese dinero a las administraciones públicas.
0: Administraciones que están ahora mismo con llenas de estudiantes, que hay una beca de formación, que por cierto que justamente en las últimas horas sabíamos de esto, y que bueno, que un verano más con una partida económica van a poder formarse, van a poder ganar un poquito de dinero, van a poder seguir su carrera y apoyar un poco el trabajo diario, aunque también es más enseñanza, ¿no? Que otra cosa.
1: Es formación, llevamos 25 años, el Cabildo de Fuerteventura ha sido pionera en estas prácticas de formación en verano, donde empiezan el 15 de hoy, precisamente ya empezaban a funcionar, del 15 al 31 de hoy.
0: Hoy es 14,
1: vale,
0: pero
1: pues,
0: sí,
1: a partir del 15.
0: Pero vamos a
1: sí, sí, sí.
0: Ya,
1: sí.
0: O sea que sí.
1: Desde el 15 hasta el 31 de agosto, prácticamente un mes y medio, trabajando no solo en el Cabildo, sino en los ayuntamientos, que hemos coordinado con ayuntamientos, y también hemos hecho convenios con empresas públicas para que el alumnado pues conozca también las diferentes empresas públicas de los diferentes sectores. Son 110 chicos y chicas que se están formando, que están haciendo estas prácticas, 55 de ciclos formativos y 55 de grados universitarios. Eso le ha venido muy bien porque, como tú dices, empiezas a tener en tu currículum para trabajar esas prácticas. Es verdad que es poco, un mes y medio, pero después tienes esa experiencia, ya conoces las opciones donde puedes venir y trabajar en la isla de Fuerteventura, dependiendo de los estudios que tengas, y sobre todo con las empresas privadas, hay mucho alumnado que se queda incluso trabajando con esas empresas privadas. Realmente el Cabildo de Fuerteventura está haciendo un esfuerzo en temas de subvenciones y becas para el alumnado, casi más de 5 millones de euros, no solo con las becas a todos los universitarios que se van fuera, sino becas a los que están aquí estudiando, subvenciones a las AMPAs, a los centros educativos, subvenciones. Por primera vez durante esta legislatura hemos puesto subvenciones al alumnado de NEAE, de necesidades educativas especiales, y se le da el dinero directamente a los centros educativos para comprar material para este alumnado, porque creemos, efectivamente, es formación, es educación, y yo como docente tengo claro que la educación es el motor de una sociedad. Mientras más formados estén nuestros chicos y nuestras chicas, pues nosotros tendremos una sociedad mucho, mucho mejor, nos ayudará a crecer, y eso es lo que estamos intentando desde el Cabildo de Fuerteventura. No solo la formación, sino que el día de mañana, ya cerquita, tengan un empleo de calidad que se pueda tener en la isla de Fuerteventura, o incluso ser emprendedores, ser autónomos. No nos olvidemos que Fuerteventura tiene un 17, entre un 17 y 18% del trabajo son autónomos y reconocemos el trabajo que hacen, la responsabilidad que tienen porque crean empleo también en sus negocios y sobre todo las dificultades, los incentivos fiscales que ellos están demandando y demás. Pues todo ese conocimiento, si lo tiene el alumnado que está haciendo las prácticas desde primera mano, es fundamental. Por eso la importancia que tienen. Y ya lo decía una consejera también en el Cabildo de Gran Canaria, que éramos referentes a nivel de Canarias con el presupuesto que nosotros teníamos. Dar esas partidas presupuestarias al alumnado para que pueda salir y estudiar y reconocer el esfuerzo que hace el alumnado y las familias, como lo decía en esa reunión que tuvimos el lunes, me parece que teníamos la primera toma de contacto con ellos.
0: Y al final, sumando estas acciones, Fuerteventura, pues es una Fuerteventura en 2026, julio de 2026, diferente a la de 2023, porque se ha podido, la ciudad deportiva antigua ha estado estancada durante años, y hay un anuncio, y hay un movimiento, y de eso se trata, ¿no? Que es una extensión muy larga de isla, con ayuntamientos que no llegan, y que el ayuntamiento, pues sí, hacen, es verdad, como la Oliva Antigua, Twinéje, Betacuria, etcétera, pero, por ejemplo, hay ayuntamientos que necesitan pues ese soporte del Cabildo, que para eso se creó el Cabildo, ¿no? Para estar ahí, y ya por fin vemos anuncios como el de Betancur, del de Antigua, la ciudad deportiva, que en el tema de deportes también pues es un buen anuncio. Hombre, que otra vez Antigua por eso, ¿no? Porque otra situación que se desbloquea.
1: Efectivamente, el proyecto que se adjudicó en el primer momento estaba mal, faltaba unidades de obra, incluso la pista de atletismo. Desde la grada no se veía toda la pista, con lo cual el Consejo Superior de Deporte nos hacía un requerimiento de tener que hacer la reforma. Esa modificación del proyecto supuso más de un 50% del presupuesto, por lo tanto tuvimos que rescindir y volver a empezar todo el procedimiento de la ciudad de Antigua. Date cuenta que pasamos de 6 millones, que era la principal adjudicación, a prácticamente lo que nos está costando la ciudad deportiva de Antigua, el Cabildo de Fuerteventura, son 10 millones de euros. Hemos ejecutado prácticamente 3 millones, lo que ya está hecho son 3 millones, casi 3 millones y medio, porque allí había un vertedero, sacar todo, había hasta coches enterrados allí, vale. Que ese era el principal problema, porque el campo de fútbol iba cediendo y estaba mal en el suelo también, y que se quería adaptar la pista de atletismo. Entonces hemos pasado, ya teníamos 3 millones de euros, más de 3 millones de euros ejecutados, y ahora sacamos, y ya está adjudicado a la empresa, una sola empresa que se presentó, son 7 millones de euros. Nada, falta la que entregue la documentación definitiva para hacer la adjudicación definitiva y poder empezar. Yo espero que entre septiembre-octubre podamos empezar el acta de replanteo más tal, en septiembre ya esté empezada la obra otra vez.
0: Seguimos con gestión, porque
1: y esos son trabajo, como digo, trabajo en equipo. No solo deporte, que tiene que hacer la memoria justificativa de este proyecto, que hay necesidad, sino infraestructura, que son donde están los técnicos de ingenieros, arquitectos, lo hace, pero también la consejería de Nuria Cabrera, que busca el dinero para completar, más todo lo que es contratación, que también Luis González lleva transporte, deporte, pero también es el presidente de la mesa de contratación y lleva todo el servicio de contratación, servicio jurídico, es decir, que cuando se adjudica una obra, sea del tipo que sea, hay un trabajo coordinado dentro del Cabildo y un seguimiento para que ese expediente no se quede parado en ninguna de las mesas de los trabajadores y trabajadoras, sino que siga el procedimiento y darle la máxima agilidad, porque tiene prioridad. Yo espero que esta ciudad deportiva, para todos los deportistas, no solo del municipio de Antigua, sino de la isla, es una necesidad y desde luego que antigua, al igual que lo está haciendo también la pista de atletismo de Corralejo, va a ser un referente. Estamos trabajando con el campo de fútbol de La Lajita, que esperamos, también se ha retrasado la obra muchísimo, y le pido también disculpas a los vecinos de La Lajita, que siempre están tirándonos de las orejas para esto, faltan trabajadores y siempre vamos con retraso, pero ahí también tuvimos que hacer una modificación, subir la partida, porque al final se tiene que asfaltar todo lo que es el campo de fútbol, porque estaba todo con bastante hoyos, y si queríamos tener todas las certificaciones, pues tienes que hacer todo el asfaltado para después poner el césped encima, y en eso estamos trabajando. Uh-huh. Pájara también, el teniente alcalde y concejal, y junto a Alexis Alonso, junto con el concejal de deporte, también quieren una ciudad, ya están planificando, y el alcalde, una ciudad deportiva para Costa Calma. En esas estamos, el cabildo también ayudará en el municipio de Tuineje. Es decir, las infraestructuras deportivas también son prioritarias, y el consejero Luis González está haciendo una planificación con todo su equipo para ver las necesidades reales de esas infraestructuras, porque decimos, Fuerteventura ha crecido muchísimo,
0: sí,
1: y también necesitamos esas infraestructuras, que al final lo que queremos es vida saludable, y qué mejor que practicar deporte y tener unas infraestructuras óptimas en toda la isla de Fuerteventura. Y esa planificación también la está haciendo el consejero Luis, con todas esas infraestructuras que ya están planificadas y ya están adjudicadas.
0: Todo el mundo quiere venir aquí, y claro, si metemos en casa a todos los vecinos o a todos los familiares de todo el sitio, de La Palma, de aquí y de allá, no te da tiempo ni a amueblarla, no te da tiempo a limpiarla, a quitar la basurilla debajo del mueble de la tele. Lo que ha pasado aquí, ¿no? Que todo el mundo llena, porque hay una ley que no prohíbe que pasen y vengan y se queden. Y así ha pasado, que desde que llegamos muchos, en el 2000 raso, hemos visto cómo han ido los ayuntamientos aguantando la carga de gente y más gente y más gente de Sudamérica, de la península, de otras partes de Europa, rubios, morenos, asiáticos, porque todo el mundo quiere venir aquí. ¿Por qué? Porque hay buen clima, hay trabajo. Ahora hay trabajo, y lo que falta es, pues, lugares donde vivir, y muchos se quejan de eso, ¿no? ¿Qué hace la carga de trabajo del cabildo? Absorber toda esa demanda, los ayuntamientos, pero las competencias pues no vienen justamente de ahí, ¿no? Y es lo que en infraestructura sucede, que los contratos eran de 10, 15, 20 años, 17, y ahora es cuando se está empezando a cambiar en la oliva con jardines, en limpieza y otros lugares que estamos, como Puerto Rosario, que están viendo también, contratamos seguridad, limpieza y demás, porque es lo que toca ahora, resolver esa papeleta, y el cabildo lo saben bien.
1: Nosotros tenemos coordinación con los ayuntamientos, y algo nos sentimos orgullosos, el grupo de gobierno del cabildo, es la coordinación que hemos tenido con los ayuntamientos para marcar prioridades. Cada ayuntamiento ha marcado los suyos, porque son necesidades diferentes, y el cabildo ha estado ahí. Pues bueno, ya tenemos en licitación la travesía de las Ares, que creo que ya hoy está adjudicada de forma provisional.
0: Este 14.
1: Sí. Ya hoy está adjudicada de forma provisional. Le pedirán toda la documentación. Solo se presentó una empresa por casi 4 millones de euros. Y esperemos también que en eso, septiembre, octubre, podamos empezar ya la travesía de las Ares. Estamos con las expropiaciones. Gracias a la agilidad que ha tenido el Ayuntamiento de La Oliva también, que lo llevó a pleno, y que nos la cooperación interadministrativa, y estamos trabajando de forma coordinada, con respeto y lealtad institucional, que era uno de los compromisos que adquiría como presidenta del cabildo, con el grupo de gobierno, y eso es lo que estamos haciendo. Es decir, estamos trabajando muy bien y exigiendo, vamos siempre de la mano para exigir al gobierno de Canarias todas las necesidades en las que tanto ayuntamiento como cabildo no tiene competencia, pues exigir pues que cumpla después de muchos años con Fuerteventura, llámese en temas sanitarios, en temas educativos, en temas de residuos o en temas de vivienda. Y no nos cansaremos de decir que Fuerteventura, si el gobierno de Canarias le exige al Estado los derechos y que ponga financiación para Canarias, Fuerteventura no va a dejar de exigir que ponga los dineros que son necesarios para la isla de Fuerteventura, ya sea para carreteras. Hemos visto que se ha adjudicado en esta legislatura también, al final salió por 215, pero son 193 la adjudicación definitiva, una obra tan importante como es la del aeropuerto Pozo Negro, que se tiene que, sé que hubo recursos y se adjudicará definitivamente, pero eso es prioritario también para nosotros y eso siempre se ha ido de la mano tanto del Ayuntamiento de Puerto del Rosario como el de Antigua para tener todos los informes que sean preceptivos y desde luego que los informes del Cabildo para que el Gobierno de Canarias pudiera sacar esas infraestructuras tan, tan importantes. Por lo tanto, nosotros ahí pues seguimos trabajando, no solo en infraestructuras deportivas como te decía Fredo, sino también en carreteras con asfaltados que hemos sacado nosotros a licitación, como es el caso de la travesía de las Ares, pero como bien sabes, tenemos dos lotes trabajando de mantenimiento de carreteras y gracias a eso pues se están haciendo también trabajos importantes del Roque a Cotillo, que se hizo al final del verano pasado, pero también hoy mismo están en la zona de Pájara, que es una demanda del ayuntamiento y de los vecinos y vecinas de Pájara. Incluso hemos hecho toda la zona del ayuntamiento de Betancuria a La Vega, que también era una demanda. Son obras íntegras del Cabildo, que es verdad que hay cooperación con los ayuntamientos, pero eso, toda la financiación es del Cabildo de Fuerteventura, al igual la que se está haciendo, la que ya se hizo también de Ampuyenta a Antigua. Estamos terminando, esa sí tuvimos que sacar la licitación, la de la autovía que tenía muchas dificultades de Morro hacia Costa Calma, ya estamos cambiando, incluso el asfaltado ya está, se está pintando y cambiando todos los hierros que tenía los bordes porque estaban todos oxidados. Entonces todo eso también estaba recogido dentro de esa licitación y se está haciendo. Es decir, se está haciendo un gran trabajo en cuanto a infraestructuras y ejecución de obras en carreteras, infraestructuras sociosanitarias, infraestructuras de transporte. Date cuenta que en infraestructuras sociosanitarias tenemos la residencia. Bueno, no sé si querías...
0: Sí, de eso te iba a hablar, porque claro, eso justamente te iba a comentar de la parte de sociosanitaria, ¿no? Que el otro día hablábamos con... Mira, justamente, había una tournée de consejeros y ha coincidido que hemos hablado con Víctor Alonso el otro día en Corralejo, hemos hablado con Acosta también de estas obras y hablábamos de esa estrategia de residencia y de salud mental que está en marcha, los cascarones también, que están planteándose desde el Cabildo de Fuerteventura, cascarones, mamotretos, viviendas abandonadas, poder meterles mano y poder, que lo hemos hablado aquí contigo, presidenta, del problema de la vivienda, que no es competencia del Cabildo, pero que queríamos buscar una solución de vivienda en sí, ¿no? Y de esas plazas sociosanitarias que comentabas, que todo eso va empaquetado en el tema social y que, bueno, pues que es importantísimo esa segunda oportunidad.
1: Bueno, nosotros, como bien te decía, enmarcábamos a principio de legislatura cuáles eran las prioridades. Las prioridades son el agua, que después hablaremos porque hemos tenido una avería de la tubería que va desde Calderetilla a Tiscamanita ayer y bajaron y se quedó gente sin agua, después hablamos, pero la prioridad era el agua, las infraestructuras sociosanitarias. En eso hemos estado trabajando. Hemos pasado de la Consejería de Bienestar Social de 17 millones a 34 millones en esta legislatura, este año, y creo que a final de julio hacemos otra incorporación y seguiremos subiendo, porque hemos marcado esas prioridades. Ahí estábamos a la cola de plazas sociosanitarias y lo queremos es pues mejorar porque solo teníamos la residencia de Puerto del Rosario y centro de día en Puerto del Rosario, aparte de la residencia de personas con discapacidad también aquí en Puerto Rosario. Tenemos el Josefina Pla en Corralejo, que están funcionando, y lo que hemos hecho es adjudicar, y ya se está trabajando, y va a bueno, lleva un poco de retraso, que el otro día estuve dentro de la obra y estuve hablando, lleva un poco de retraso, pero yo creo que terminemos a tiempo la residencia y centro de día de Gran Tarajal. Son 60 plazas para residenciales, estar allí y quedarse, poder quedarse por la noche, y 30 del centro de día, pero yo creo que en el finales de julio o en agosto ya saldremos, sacaremos a licitación la del centro de día de Costa Calma, que son 30 plazas más. Y después, pues desde que nos pongan suelo a disposición, también centro de día. Primero íbamos a unir en el tener un centro de día para Betancuria y Antigua, pero estábamos hablando que, oye, a lo mejor es más pequeño, pero debemos de tener un centro de día para que las familias, los usuarios no se muevan, y que las familias puedan atenderlo también o visitarlo y estar cerca de ellos ante cualquier cosa. Entonces sería tener un centro de día en el municipio de Betancuria y un centro de día en el municipio de Antigua, y estamos esperando que nos den nos pongan a disposición suelo para seguir trabajando en eso. La residencia de salud mental está terminada, la visitábamos esta semana mismo, y ya están metiendo todo lo que es recursos materiales, camas, sillones, dotando los comedores, los despachos, todo eso ya se está terminando de ultimar. Sabes que la tenemos adjudicada a San Juan de Dios. Es una adjudicación que se ha hecho desde Bienestar Social y salió San Juan de Dios, y empezará desde que esté todo terminado y todo el material dentro, pues podemos empezar a prestar el servicio de salud mental de 30 plazas. Insisto, una prioridad el trato a las personas. También ayer fuimos, tengo que decir, con el consejero Víctor Alonso, porque había visto que una persona se estaba quejando por el tema de la comida, de la alimentación, de la residencia de mayores. Ayer fuimos sin avisar, yo ya he ido varias veces, fuimos sin avisar el consejero Víctor Alonso, y cogimos técnicas funcionarias por si tuviéramos que levantar actas, y puedo decir que la comida que estaba era, y además me lo decían otras usuarias, que allí se comía muy bien. También me fijé en la limpieza, la fruta que estaban dando. Ayer era crema, tenían un estofado de carne, tenían en ese momento papaya, dándole papaya partido con naranja. Yo las veces que he ido a cocina, y he ido, insisto, sin avisar, no puedo decir otra cosa. Y aquí agradecer, pues, el trabajo que hacen también. Habrán cosas que mejorar, ¿sí? Sacamos a licitación otra vez los servicios, la gestión de la residencia, tanto de mayores de Puerto Rosario, y será adjudicado en noviembre, tanto esa como la de personas con discapacidad, que también la visitamos ayer, porque también había madres que tenían cosas que puntualizar, y lo hemos hablado. Todo lo que haya que mejorar, vamos a ir a intentar mejorarlo, pero desde luego que la comida, las veces que he ido, y el tratamiento que se le da a los mayores, allí estaba el médico, estaba la enfermera para dispensarle la comida. Estoy hablando que fuimos a la 1:45, estaban allí, no sabían que íbamos a ir, y todo, la limpieza y el mantenimiento y la comida, no tengo nada que decir. Es importante para, sobre todo, la preocupación que tienen las familias, pues también tranquilizarlos, porque cuando vieron ese vídeo, muchas familias llamaron al consejero Víctor, me han estado llamando a mí, y por eso sobre la marcha salió el viernes, sobre la marcha el lunes, sí, iba sin falta a ver exactamente.
0: Ah, que se hizo un poco conocida. Igual.
1: Conocida, sí. Entonces lo que quiero es que, y es lógico,
0: sí.
1: Es decir, el trato que se tiene que dar a los mayores y a las personas más vulnerables, llámese personas con discapacidad, tiene que ser fundamental. Y si no, nosotros pues pondríamos, le haríamos requerimiento, levantaríamos sanción y penalizaríamos a la empresa. De eso se trata. Uh-huh. Es decir, cuando nosotros contratamos una empresa en el Cabildo, es para que preste el mejor servicio. Si no lo presta, hay una responsable de ese contrato que tiene que levantar acta, y por eso llevábamos a las dos funcionarias, pero en este caso ya te digo que se habían quejado también las madres de la falta de agua caliente. Es verdad que había que comprar un depósito que se había estropeado, ya lo tenían allí también, se había arreglado las placas de la residencia de las personas con discapacidad, es decir, que eso es nuestra prioridad. Y ahora en la modificación que llevamos a final de año también llevamos 1.300.000 euros, si no me equivoco, para el tercer sector, para garantizar la prestación de las asociaciones del tercer sector que están haciendo en la isla de Fuerteventura, que es bastante importante, que llegan a donde nosotros no llegamos. Aparte, también el gran servicio, por primera vez del Cabildo de Fuerteventura, el servicio de atención a domicilio con equipos de personas pues cualificados y preparados para tratar a 120 personas en la isla de Fuerteventura, 1.700.000 euros. Insisto, por primera vez el Cabildo de Fuerteventura da esa prestación.
0: Sí, sin duda, pues bueno, se van.
1: Y después tenemos, sí, mejorando, haciendo y después y después una y la de las viviendas que me dijiste,
0: sí,
1: Fredo,
0: de vivienda había,
1: porque
0: de hace un par de años estaban trabajando en posibilidades, ¿no?
1: Claro, hemos visto que otros grupos políticos han llevado un plan para informar y poner suelo. Pues nosotros prácticamente te resumo entre rehabilitación de vivienda, porque estamos trabajando en tres líneas: rehabilitación de vivienda, construcción de nueva vivienda y lo que me estabas hablando de los cascarones, ¿no? En construcción de nueva vivienda estamos ahora mismo, porque vamos ampliando a medida que los ayuntamientos nos han ido poniendo suelo, que estamos viendo, tenemos 224 viviendas que están adjudicadas o que se están construyendo, donde tiene una parte

0: la construcción no, porque están poniendo ellos suelo, entonces ellos no ponen partida presupuestaria, los ayuntamientos. El resto sí, el ministerio en construcción, por ejemplo, que lo tengo aquí, Fredo, como son 4 millones, casi 4,5 millones lo que pone el ministerio para esas 224 viviendas. La comunidad autónoma, el gobierno de Canarias, pone 20 millones de euros y el Cabildo de Fuerteventura pues pone casi 2 millones de euros. Si estamos hablando de rehabilitación de vivienda, que también es importante, las 90, 91, lo que se está haciendo en El Cotillo y en Corralejo, en La Bocaina, pues son prácticamente 768 viviendas que se están rehabilitando, no solo la vivienda, sino el entorno urbano, que es importante. El ministerio pone 11 millones de euros, la comunidad autónoma aquí baja son 600.000 euros, en lo que hablamos de rehabilitación, el cabildo casi 4 millones de euros y los ayuntamientos también 3 millones y medio de euros. En total para rehabilitación son 19 millones de euros.
1: Y están trabajando en otro plan también de
0: Estamos
1: rehabilitación.
0: trabajando, que nos tendremos, ya tengo cita también con el gobierno de Canarias para esos cascarones que decíamos, en coordinación con los ayuntamientos. Nos han mandado todos los edificios, incluso los turísticos, para nosotros también saber, a través de con la directora insular de ordenación, se han sentado las oficinas técnicas de los diferentes ayuntamientos para ver qué edificios se quedaron a medio construir y cuál de ellos podemos utilizar para vivienda y ponerlo delante, sobre la mesa al gobierno de Canarias y ver lo que se puede plantear. ¿Para qué? Para no utilizar más suelo urbano, sino si hay esos cascarones, esos edificios que se quedaron a medio construir, es mucho más fácil si se llega a acuerdo con propietarios para darle agilidad y que realmente no se queden ahí a mitad, que se quedaron a mitad cuando la crisis del 2008 y 2015. Entonces, en esa línea también estamos trabajando el Cabildo de Fuerteventura y nos sentaremos con el consejero Pablo Rodríguez y con la directora del Instituto Canario de la Vivienda, con Pino de León, para presentarle este dossier que tenemos nosotros para avanzar también en esos edificios y que no se queden eso, a medio construir ahí y que no tenga nada.
1: También han estado muy pendientes aquí, que estamos en la capital, ya que estamos aquí, de la situación del Charco, del traslado, del desmantelamiento. Han estado pues David de Vera, tu figura y bueno, todo lo que es el ayuntamiento, cabildo, para que se haga y que se haga de la mejor forma como se necesita para Fuerteventura y con la prioridad que piden desde el cabildo y desde el ayuntamiento, no de cualquier manera, ¿no? Y eso es bonito también que se puede, oye, comentar.
0: Nosotros estamos trabajando llevamos desde que llegamos a la legislatura, pero eso no es algo nuevo de ahora. Eso se lleva trabajando desde hace mucho, mucho tiempo por el Cabildo de Fuerteventura, por el Ayuntamiento de Puerto Rosario sobre todo, y contando siempre los más interesados en la ciudadanía, los vecinos y vecinas del Charco, que llevan demandando que quiten la central de ahí durante muchos años.
1: Sí, pero que no la pongan en otro barrio.
0: Que no la pongan en otro barrio, en otro barrio, perdón. Nosotros hemos hecho mociones, hemos presentado escritos, el alcalde de Puerto del Rosario y yo hemos ido, gracias a Cristina Valido y al propio presidente del gobierno, Fernando Clavijo, hemos tenido una reunión con la Secretaría de Estado de Industria y hemos ido a Madrid precisamente para ponerle toda la documentación sobre la mesa. El Plan General de Puerto del Rosario habla de la zona de Zurita. De ahí es donde se tiene que implantar, ir implantando, desmantelando en el charco, ir implantando allí, pero no podemos hacer de ir trasladando ahí y poner, si querés, decimos que no puede ir al lado de los vecinos, pues no pueden ir a 600 metros
1: De otro
0: de otro barrio. Entonces, eso no lo queremos. Tuvimos en el mes de junio, el alcalde de Puerto del Rosario y yo tuvimos ya reunión también con la empresa, con DISA, para dejarle claro cuál era la situación y que nosotros lo que habíamos hablado, los intereses, vamos, que nosotros nos da exactamente igual, pero la planificación de Puerto del Rosario y el PIOF, porque es que a veces nos equivocamos. El Cabildo de Fuerteventura tiene un PIOF vigente, que es el del 2001.
1: ¿Qué es el que hay que
0: dicen que no hay planificación? No, no, no. El cabildo de

0: Fuerteventura tiene un plan insular de ordenación y Puerto del Rosario lo tiene más actualizado, un plan general que lo aprobó. Nosotros estamos trabajando en la actualización de ese PIOS, pero nosotros tenemos un plan insular de ordenación.
1: Otra cosa es que se quiera actualizar al tiempo.
0: Claro, y estamos, y está la consejera Nereida actualizando los POR, que nosotros decimos que se ha liado con el nombrecito de POR, pero POR está recogido en la ley del suelo. La palabra POR está recogido en la ley del suelo y es el acrónimo de Plan de Ordenación de Recursos Naturales. Yo lo digo porque otros...
1: No, están en campaña incluso ahora para que la gente opine, ¿no?
0: Para que la gente opine, pero es que la gente estaba diciendo, no, lo que significa la palabra POR en inglés. Te lo digo por eso. Digo, mira, sí, yo no estoy hablando en inglés, yo estoy hablando en español, estoy hablando de un tema de planificación que no tiene tal, que es un acrónimo y que, vuelvo y repito, es que está recogido así. En la ley del suelo. Eso es como cuando uno está en educación y habla de NEAE, habla de ¿sabes? Que son acrónimos que se utilizan dependiendo en que, pues si estás en educación o la UCI, si estás en sanidad, es decir, son palabras que utilizas que no, acrónimos, es decir, por Plan de Ordenación, Recursos Naturales, o PIOF, que todo el mundo habla, Plan Insular de Ordenación, y le ponemos la F de Fuerteventura.
1: El tema no es serio como para centrarse en el trabajo, pero es un tema institucional.
0: Pues se está haciendo, ya te digo, un equipo, reforzamos el equipo con un plan a 3 años, un programa a 3 años, que tenemos juristas, tenemos pues ingenieros y que están trabajando para sacar esos proyectos adelante, liderado por la consejera Nereida, Nereida Calero, y la directora insular.
1: Trabajaría, aunque sea con la...
0: Sí, muleta, con las muletas, está trabajando.
1: Tiene una avería.
0: Y es de agradecer que pidió el acta para...
1: Así lo me consta, efectivamente. Por lo menos, yo le pregunté lo de esta Nereida, precisamente para buscar una entrevista. Pero no la quise pedir porque me dijo que no había excavado bastante.
0: Hay veces que viene y está haciendo trabajo. Sí. Esa es la importancia y eso a veces no se ve. Y la verdad es que es de agradecer el compromiso que tiene la consejera.
1: Bajo, percurranta como yo soy, Nereida Calero, que se tiene que nombrar con su nombre y apellido, curranta, y además enfrentándose a la famosa 6 bis que llegaban y decían, no, yo aquí te planto un parque eólico, saltándose ayuntamiento, saltándose cabildo, y porque a través de industria, del gobierno de Canarias, se decían que era un plan de emergencia, no, plantó cara a sus propios, digamos, compañeros, aunque sea otro partido, el Partido Popular, pero también está la coalición, dijeron, no, primero Fuerteventura, y en Fuerteventura no queremos que nos salten a las orejas, y hubo notas de prensa y declaraciones.
0: No, desde que llegamos. Y esas adjudicaciones del 6B, el autorizar a través del 6B, estaban desde la legislatura pasada. Es decir, las concedieron, sobre todo en la última, me parece, ya en tiempo de descuento, como decimos nosotros, cuando estaba cuando ya se habían salido las elecciones, pues ahí aprobaron, me parece que fueron 6 autorizaciones a través del 6EP. Nosotros estamos, ya se verá si ganamos o no ganamos, pero por lo menos el Cabildo de Fuerteventura, estamos, y a través de la Consejería de Ordenación, estamos defendiendo la protección del territorio. Nosotros no queremos que las multinacionales vengan, se planten en suelo agrícola y ganadero, protección rústica de agrícola y ganadero, y utilicen nuestro sol, nuestro viento, y que realmente el vecino o la vecina no tenga ningún beneficio económico porque la luz le sigue cobrando, sigue pagando prácticamente lo mismo.
1: Vas a pensar si, bueno, a todos los vecinos de Cabildo va a salir la mitad. Bueno, te lo llegas a pensar igual, ¿no? Te lo puedes llegar a pensar, pero que ni eso.
0: Pero es que nosotros vivimos de nuestro territorio. Vivimos en una isla, un territorio frágil. Vivimos de nuestro paisaje. Por eso eligen mucha gente venir a visitar Fuerteventura, la tranquilidad de Fuerteventura. Y ahí no vamos a ceder en lo más mínimo, gobierne quien gobierne. Primero, y eso siempre lo hemos dejado claro, primero la defensa de la isla de Fuerteventura por encima de todo, no solo en el territorio, sino en todas las demandas que necesite la isla, ya sea sanitaria, educativa, sociosanitaria. Ahí nos van a encontrar de frente defendiendo a esta tierra.
1: Antes hemos nombrado a Betanjuria y me viene a la cabeza, y qué mejor que preguntártelo, el cascarón histórico que está ahí, que es el del ayuntamiento. Se quejaba de que está ahí hace muchos años. ¿En qué situación está y qué se puede hacer para ese tema?
0: Vale, ahí estábamos con...
1: histórica.
0: Son casi 2 millones y pico que se había adjudicado con la guerra, la subida de... Y tenía la empresa que mirar, porque con la subida de los precios, con el tema de la guerra que se paró, pues están mirando si continúa la empresa o rescinde la licitación. En eso estamos. Desgraciadamente pasa y no es el problema de la administración. Nosotros tenemos que cumplir con unos plazos. Y claro, no puedes obligar a la empresa, si se da la circunstancia, podría tener una penalización. En eso se está mirando con el responsable de ese contrato y hablando con la empresa. Pero desde luego que nos preocupa y hemos sacado proyectos adelante. Ya te digo, el último fue pues el asfaltado de Betancuria a la Vega. Pero hemos hecho procesos de limpieza de gavia, toda la zona de la plaza, de la iglesia, ha sido con un proyecto a través de los picos del Cabildo, toda la zona en Betancuria también del albergue de la alberca, todo eso también lo ha hecho el Cabildo de Fuerteventura y en coordinación con el Ayuntamiento de Betancuria, pero toda la financiación la ha puesto y la licitación y todo lo ha hecho el Cabildo de Fuerteventura.
1: Para ir finalizando, tramo final, porque podemos estar, lo que tiene que entrevistarte cada tantos meses es que se acumulan los temas. Pero sí que quería tocar el tema de tu hija, que hace ayer sacamos una entrevista donde gobiernan dos partidos, Partido Socialista y Coalición Canaria Asamblea Majorera. Hemos visto un cambio de alcaldesa que ha sido objeto político cuando realmente la cuestión no estaba en la política, sino estaba bloqueada en la parte económica. Y ahí directamente no toca el político, sino gestiona. Y lo hablamos con Miguel Andújar Díaz. Quieren pagar y ven que no se puede y el tema está estancado. Claro que les afecta políticamente, porque llega una persona y dice, no, yo lo haría, yo mañana lo pago. ¿Cómo lo va a pagar? Y es un tema complejo que sí me gustaría hablar contigo porque afecta, ¿no? Un linaje con un gran Tarajal, que tiene grandes festivales como el Tran Tran, como la Arena Negra, que ahí estuvo el Cabildo para poder desbloquearlo, cantando Manuel Carrasco de memoria, que es un arte increíble, por todos los rincones de Fuerteventura, moviendo una economía que a pesar de no ser turístico, Gran Tarajal llegó y dejó un regadero de dinero gracias a ese festival, que al final todo eso repercute en esta época de festivales. Debe ser doloroso cómo los tuyos, tus vecinos, sufren. Ya no como política, sino como maestra, como vecina, cómo sufren ese bloqueo que al final pues le perjudica a todo el mundo. Y eso es lo que explicaba ayer Miguel Andújar, que están deseando de pagar, pero que ahora mismo Pablo queda.
0: Vamos a ver, es fundamental. Nosotros ellos hablan explicado que son los que están allí, los que ven los expedientes y hacen seguimiento de los expedientes. Nosotros para poder pagar, yo pongo el Cabildo de Fuerteventura, los procedimientos. Por eso digo que tiene que haber un trabajo en equipo para poder desarrollar y tienes que tener todos los informes favorables. Es decir, las certificaciones, tienes que hacer el proyecto desde el principio, la contratación, el RC, tener partida presupuestaria, sacar los pliegos adelante e intentar coordinar todo eso y desde luego que lo más importante es pagar. Y además es que la ley te lo dice así. Tú tienes un tiempo para que desde el momento que cualquier empresa preste servicio, tú tienes un tiempo para pagar. Sí. Y si no, estás incumpliendo. Y tiene que revisar, que además la ley te dice que las administraciones públicas no se pueden enriquecer a costillas del tercero. El procedimiento puede estar bien o puede estar mal. Ponga usted aquí si esto puedes poner reparos, puedes poner objeciones, la interventora de mi cabildo. Estoy hablando porque es lo que conozco, ¿no? Si pone cualquier objeción, pues tendríamos que mirar, pero desde el momento que nosotros le justifico o le hago un contrainforme o levanto cualquier reparo, pues están obligados. Después ya tome usted otras medidas. Pero lo más importante, efectivamente, porque las empresas de la isla no se podrían arruinar. Si las administraciones públicas no pagamos, estamos perjudicando, como bien dice, a primero a las empresas y después a los vecinos y vecinas de ese municipio. Hay que ver y hay que agilizar. Sé que están trabajando en coordinación con todo el personal, ver lo que falla, le digan exactamente, oye, tienes que ir por aquí, por aquí, por aquí, ¿cuál es el procedimiento para terminar de pagar? Porque efectivamente dinero hay. Y ahora tendrían que pagar. Sé que David, en su momento, Candy también, que levantó reparos. David, el actual alcalde, también está trabajando de la mano de los concejales con cada una de las facturas que tienen por pagar, hacer todos los informes que sean necesarios, pero fundamental es pagar a las empresas. Okay. Pagar a las empresas es lo más importante que tiene no solo el ayuntamiento de Twineje, sino cualquier administración pública. Por eso cuando a nosotros nos dijeron, Fredo, cuando tuvimos que hacer el plan económico financiero, el PIF, y decían, no, que el cabildo tiene un agujero y le va mal. No. En ningún momento nosotros hemos tenido ni agujero, ni tenemos deuda, y el promedio de pago, además está en el informe que hizo la intervención del cabildo, estaba en 9,9 días. Puedes tener hasta 60, me parece, 60 o 90 días, ahora yo no recuerdo, para poder pagar, creo que 60. Nosotros, el promedio de pago, desde que la factura esté bien y todo está ok, que han presentado la empresa y se comprueba que se ha prestado el servicio correcto, el Cabildo de Fuerteventura, el trabajo que hace el equipo que dirige Nuria Cabrera, y ahí está intervención, tesorería, contabilidad, es fundamental, servicio jurídico que lo llevaba Nereida, ahora lo llevo yo, es fundamental todos esos servicios transversales, es fundamental.
1: ¿No?
0: Claro, es fundamental el trabajo que hace cada uno de los servicios, que haga el procedimiento bien, pero después es fundamental el trabajo que hace pues los servicios transversales, porque si no se quedaría todo parado. Y ahí es trabajar en equipo.
1: Sí. Hubo una época que se anunciaba en los medios, en nuestros medios, en La Cachofa, una situación de dos personas que anunciaban pum, pum, de norte a sur, o de anuncio, y esa rueda no giraba. Porque el técnico decía, espera, esto que están diciendo la prensa no es así y así. Y cuando llegó el pacto en 2023, coalición PSOE, se encontraron con toda esa lista de anuncios en prensa, que todos los medios nos quedábamos, oye, mucho anuncio, pero luego había situaciones que ha ido pues anunciándose que no se podían hacer o que no, era inviable, y ahora pues era de ese quitar el puerto este, que el embrollo, el nudo mediático, para poder fiscalizarlo, meterlo a camino y poder gestionar, ¿no? Que es lo que también ha frenado un poco
0: el
1: de Puerto Rosario, que es otro tema, como en el cabildo, ¿no? Que hubo una legislatura muy...
0: Tú tienes que poner...
1: Sin entrar en culpabilidad.
0: Yo no entro, efectivamente, sí, pero cuando dicen, no, eso viene de atrás, digo, sí, se habló mucho.
1: Sí.
0: Pero para poder sacar las cosas hay que estar. Los políticos no podemos estar todo el día, por mucho que digan, en la calle o tal. Hay que venir temprano, temprano o tarde. Yo prefiero venir temprano, a las 7, 7 y cuarto de la mañana, y ver cómo están los expedientes. Y aquí es lo que te digo. Aquí es responsabilidad. Y eso es lo que le digo yo también cada vez que hablo con los jefes de servicio, que hablo con los trabajadores. Aquí no es responsabilidad solo de los políticos y de las políticas. Y lo digo por como funcionaria que soy, porque yo soy funcionaria, docente. A mí no tenía que venir ni el consejero o la consejera de educación ni los inspectores a decirme cuál era mi trabajo. Yo tengo la responsabilidad como funcionaria de trabajar. Cuando yo firmo, cuando yo juro o tomo posesión, estoy tomando posesión y es una responsabilidad de estar al servicio de, igual que lo hacemos los políticos, para que algo funcione. Y yo tengo que agradecer, el cabildo funciona y está funcionando y sacando proyectos importantes adelante. Algunos se traban, algunos tenemos dificultades, algunos te coges cabreo con alguien, con el consejero, con la consejera, con el trabajador o la trabajadora, pero para poder sacar, aquí tenemos que poner, arrimar el hombro todos. Políticos, políticas, pero los funcionarios también. Y que no se olviden, y el político, hoy estoy yo, pero mañana está otro. Y el funcionario es el que tiene que estar ahí y velar porque su trabajo se haga bien, sea riguroso, gobierne quien gobierne. Sí. Y eso es lo que yo estoy diciendo. Porque la economía de la isla de Fuerteventura también depende, y depende muchísimo, de la gestión que se haga en las administraciones. Y aquí trabajamos en equipo. Eso es lo bueno que tiene el Cabildo de Fuerteventura. Yo no puedo decir, este es del área de infraestructura, esto es del área de servicios sociales. No, el Cabildo es uno. Y trabajamos todos y todas a uno. La presidenta, los consejeros y consejeras, los jefes de servicio y los trabajadores y trabajadoras.
1: Así lo que aquí, quiera que entre presidente.
0: Aquí es importante, y como digo yo, aquí es importante desde la presidenta hasta el que le mira los coches y hace seguimiento de los coches, o hasta que la persona que está limpiando en las infraestructuras del cabildo. Uh-huh. Efectivamente, si no está limpio, nosotros no podemos entrar a las oficinas y a los despachos. Uh-huh. Aquí es importante e imprescindible todo el mundo para que funcione y por lo tanto y los proyectos se lleven a cabo. Entonces ahí es donde decimos, y los proyectos se tienen que desarrollar y tienen que estar los pliegos, los informes sobre la mesa. Yo puedo hablar mucho, pero si no le hago seguimiento al expediente y que cumpla con todos los requisitos según la ley, ahí no sale nada. Y hay que entenderse, escucharse y trabajar de la mano. Y yo le digo a los míos, yo les digo a siempre, los amigos y amigas los elijo yo. Y con ellos me voy de fiesta, me voy a comer. En el trabajo son compañeros de trabajo. Uh-huh. Por lo tanto, tenemos que trabajar juntos y juntas para sacar esto adelante. Uh-huh. Políticos y funcionarios, de llámese ayuntamiento, llámese cabildo. Y eso es fundamental, porque si no, no sale. Y hay mucha economía. Hablamos de todas las infraestructuras que son necesarias, pero como bien dicen, yo cuando hablo de festivales no hablo de fiestas. Las fiestas los hacen los ayuntamientos. Nosotros, a través de cultura, hablamos de actividad cultural, porque hay mucha gente que está detrás de esa actividad cultural, como pueden ser los de imagen y sonido, como pueden ser los de seguridad, como pueden ser los productores que llevan, los directores de producción que llevan pues ese trabajo detrás, los que montan los chiringuitos, que pagan impuestos en la isla de Fuerteventura, que son autónomos y también pagan, y nosotros tenemos que velar por ellos. Uh-huh. Es decir, de la misma forma que se hace una actividad deportiva, también podemos hacer una actividad cultural. El que vende, como ayudamos al sector primario, también a todos los sectores. Es decir, como ayudamos a los autónomos con las subvenciones que da la consejera Nuria Cabrera, o el comercio con el bono comercio de la consejera Lolina Negrín. Es decir, es un trabajo que tú intentas diversificar en todas las facetas y en todos los servicios y todas las áreas del Cabildo de Fuerteventura, y lo hace siempre de mano de los distintos ayuntamientos. Y como decías tú antes, cualquier festival, ahora acabamos de terminar el FEN en el Cotillo, genera economía.
1: Claro.
0: Genera muchísima economía en los hoteles, en los coches de alquiler, en la restauración, en los bares, en los chiringuitos, porque allí quien trabaja también son gente de aquí. El que limpia, la seguridad, sí. El que monta. Es decir, hay una gran estructura detrás de todo un festival que genera, vuelvo insisto, que genera economía no solo en el municipio de La Oliva, sino en toda la isla de Fuerteventura.
1: Dije, perdona Lola, que está llegando al fin de la entrevista, pero es verdad que se me han quedado dos temas que sí quiero sacar y me van a aprovechar, me van a entender que tengo que aprovechar dos temas que van vinculados a la protección, como bien decías antes, ¿no? Antes en el norte hablabas de protección, Fuerteventura, y en el norte, gracias al Cabildo y también el aval del Cabildo y el trabajo de medio ambiente de David Fajardo y también Julio está muy metido ahí, Julio Santana, el Ayuntamiento de La Oliva está muy metido en la protección, declaración de protección del Saladar del Bristol como sitio de interés científico, porque allí hay especulación y es la gente lo que va luego a pagarlo con su infraestructura que igual no piden. Hay gente que quiere especular en la zona y ahí hay espacios naturales protegidos que ha emitido un informe favorable, que es un paso decisivo para la protección de esta esquinita, que al final es una esquina que tiene una riqueza medioambiental enorme y que, bueno, me gustaría que hablásemos de esto también, porque el Cabildo pues está pendiente, a pesar de que queremos crecimiento, pero crecimiento con conciencia, ¿no?
0: Nosotros decimos, y además lo he dicho abiertamente, nosotros no podemos seguir creciendo al ritmo que estamos creciendo. Tenemos y estamos buscando un encaje jurídico para que nos permita, pues, parar, porque las personas que vivimos aquí necesitamos calidad de vida y para eso necesitamos infraestructuras en agua, infraestructuras educativas, sanitarias, infraestructuras sociales, infraestructuras viarias y no podemos seguir creciendo al ritmo que estamos. Como bien dices, y es una alegría después de mucho tiempo, pues David Fajardo era el que a través de Medio Ambiente trasladaba y que pasó por el pleno del Ayuntamiento de La Oliva, trasladaba la solicitud de declarar lugar de interés científico. Ahí, como él también está en el patronato, forma parte del patronato de espacios naturales protegidos, los ayuntamientos forman parte, y estaba él, pues llegó la información, tiene estudios científicos que avalan la singularidad del Saladar de Bristol. Ya se hizo hace muchos años lo del Saladar de Jandía. Gracias a eso se paró la construcción, no solo la protección de la biodiversidad, de todo lo que es la flora y la fauna de la zona, y además es un saladar que es referente a nivel europeo, el saladar Ramsar, el saladar de Jandía, sino que evitas también la especulación, como bien dices. Y como nosotros estamos, y además el Ayuntamiento de La Oliva, es verdad que aquí era tanto el alcalde como David Fajardo, pero todo el grupo de gobierno, yo creo que ha liderado también, han ido de la mano para proteger esta zona que es única en Corralejo, fíjate, ya digo, por su biodiversidad.
1: 69 especies tengo aquí.
0: 69 especies y 40 y pico de
1: fauna. Y muchas más, hay una salvajada de especies que parece que no están, ¿eh?
0: Sí, sí, que están ahí y que pues es una opción de pues cuidarlo, mantenerlo y sobre todo que no se pueda especular con un espacio tan único como el que tenemos en el Saladar de Bristol en La Oliva. Nosotros estamos trabajando en eso. Eso es lo que nos hace diferente, Fredo, y eso es, no podemos tener toda la costa construida porque
1: es horroroso, ¿eh?
0: Sí, y después estamos también trabajando
1: prioritario, ¿no?
0: También estamos trabajando, oiga, cuando la gente se cabrea en la construcción o en la puesta de vivienda o lo que nosotros estamos denunciando, el chabolizando muchos espacios de protección agrícola y ganadera que no está recogida, que está recogida en la ley, no podemos engañar a la población. Usted ahí no puede construir para, ya sea, ya los containers no están declarados, tienen que ir, cuando compren un solar, una parcela, tienen que dirigirse al ayuntamiento para ver lo que se puede y no se puede hacer en esa parcela, cómo se puede construir y cómo no se puede construir, porque cualquier tipo, sea de madera, sea... Para poder vivir y habilitar, tiene que tener título habilitante. Y ahí hay que mirar los planes generales de los ayuntamientos, si te lo permite o no te lo permite. ¿Por qué? Porque después vienen sanciones, yo insisto, sanciones que son importantes. Si es en suelo de protección ambiental, eso no caduca. Y estamos hablando de sanciones hasta de 600.000 euros. Y nosotros estamos trabajando para construir viviendas. También están los servicios sociales de los ayuntamientos para las familias vulnerables, poder ayudar. Y estamos trabajando desde el Cabildo también en, y el Gobierno de Canarias a través del ICABI, el bono del alquiler social. Pero lo que no podemos permitir es mirar para otro lado en temas de disciplina urbanística. Y ahí... Y ahí se está trabajando de mano de los diferentes ayuntamientos, pero también del Gobierno de Canarias, porque es necesario proteger nuestro territorio.
1: Sí, ¿verdad? Que dice, no, llevan gobernando 30 años, es famosísimo el comentario, coalición, tal. Bueno, cuando hay gestión, pues tienes parte positiva y parte negativa. Pero qué fácil es.
0: Pero fíjate.
1: Tiene la culpa de que a veces saltan por encima las leyes, no las pone directamente el Cabildo, las pone, pues a veces se puede construir.
0: El Estado, Europa
1: y tienes que dejarles construir, porque el Cabildo no puede paralizar una obra. Y eso
0: Por eso estamos diciendo de que hay que buscar encaje jurídico, pero sí es verdad que nosotros, hemos dicho, hay gente que dice, no, es que ustedes. Es que me extraña, ustedes son del todo prohibido. Hemos prohibido lo que hemos tenido que prohibir. Aquí, Asamblea Majorera, Coalición Canaria, se negó y quitó más de 52.000 camas en su momento. Claro, paramos esa construcción.
1: Nadie se acuerda.
0: Claro, nadie se acuerda. Es que.
1: Que cuando estaba Domingo en este desarrollo, que espero que esté bien, que se anunció que se metió dentro de prisión. Oye. Que cuando aquello hubo gente de todos los partidos que dijo paramos esto porque es una locura, si no hubiéramos tenido cotillo como una Ibiza, una salvajada, y estamos hablando que Europa está pendiente de eso y Europa nos ha hecho más han hecho espacios que estaban urbanizados, que era ilegal, que al final se legalizaron, que no se queden con mal cuerpo porque se pueden comprar la casa que está legalizado, pero en Valle Oro y otras zonas tuvieron que fastidiarse personas que tenían suelo y porque de repente ahora...
0: Medidas compensatorias y ampliaron la zona CEPA, que nosotros no estábamos de acuerdo. Es decir, por una ilegalidad que se hizo, ahora hay otras personas que se van a ver perjudicadas por la ampliación de la zona CEPA esa, que nosotros no estábamos...
1: Hay que nombrar.
0: Claro, nosotros no estábamos de acuerdo con esas medidas compensatorias. Al final, tenemos que actuar, cumplir con Europa, porque si no cumplimos con Europa, pues no podríamos recibir ni siquiera subvenciones, es decir, nos perjudicaría. Y ahí estamos trabajando. Pero la población tiene que ser consciente de lo que es. Yo también digo, yo vivo en Gran Tarajal, en lo que está enfrente del tanatorio de Gran Tarajal, eso se ha denunciado, ha ido la Agencia de Protección y demás. Estamos hablando también no solo de suelo rústico donde no se puede construir, donde están construyendo con pales de madera y chozas de madera, sino que están encima en zonas de alto riesgo de inundación y es un peligro. No reúnen los requisitos de habitabilidad para estar ahí. Es decir, no es que vayamos en contra de nadie, es que estamos defendiendo la ley. Y no podemos ir, porque una chispa, yo siempre lo digo, una chispa con todo aquel vallado verde que hay allí. Con las caravanas. Lo mismo, tenemos que actuar, porque si no, al final, los responsables somos nosotros. Nosotros somos... Permitieron...
1: Y Europa, ¿cómo permiten eso?
0: Sí.
1: El seno.
0: Ahí es donde tenemos que tener claro, porque es que es muy fácil. No quieren. Claro, como ellos tienen su casa, no. Es que nosotros estamos intentando... pues esa organización y que la gente tenga claro y que no se les engañe. Porque yo a lo mejor digo en disciplina urbanística, oiga, usted construya que la sanción le va a venir cuando yo ya estoy, podré estar a lo mejor hasta jubilada. Pero camina, ¿eh? Si va un agente de medio ambiente, si va un policía local, si va la agencia de protección y te llega una multa, tomen medidas. Porque va a llegar.
1: Que Fuerteventura tiene esa singularidad. Reserva está la ahí. Eso es esencial.
0: Reserva de la biosfera, las protecciones de suelo,
1: zona, es que hay muchísimo. Y es verdad que hay que saltear todo esto.
0: Y se está planificando y se está. Los ayuntamientos tienen que hacer sus planes generales, porque es que desgraciadamente nosotros no podemos. Dice, no, es que cada uno construya donde. Digo, y después, claro, cada uno tiene su terreno, pero ¿cómo le llevamos el agua?
1: Hay mucho populismo.
0: ¿Cómo le llevamos? Claro, y es muy fácil hablar. Y yo también lo digo a través de los medios de comunicación, que sean también conscientes.
1: Muy bonito
0: eso. Y de los tertulianos. ¿Cómo llevamos el agua? ¿Cómo llevamos la luz? ¿Cómo llevamos el saneamiento? Y si tienes 10, 15 casas en un medio, ¿cómo llevamos temas sanitarios? ¿Cómo llevamos temas educativos? Que después hay que llevar la guagua, te siguen llevar la guagua para que el niño pueda llegar hasta el colegio. Entonces, no podemos crecer de forma desordenada. Hay que crecer de forma ordenada. Y de ahí los planeamientos, que lleva mucho tiempo, y yo entiendo que los procedimientos, la burocracia administrativa ralentiza todo, pero ahí es donde tenemos que trabajar. Pero no podemos engañar a la población, porque tenemos que planificar y crecer de forma ordenada y no engañando. Suelo rústico de protección agrícola y ganadera es para la agricultura, es para medioambiental, y ese crecimiento que tenemos que tener. Pues, de forma. Yo insisto, cualquier suelo, cualquier parcela que se vaya a comprar, vayan y que se aseguren en los ayuntamientos, que miren si reúnen los requisitos para poder construir.
1: Y es verdad que hay que coger lo que has dicho, pero bien así, y decirlo. Aquí está, que va lento, pero va. Por ejemplo, en el caso de Cotillo, se levantaron no sé cuántas actas, había un solar allí donde David Fajardo estuvo uno a uno mirando que había furgonetas que estaban 6 meses en Alemania y el dueño, y 6 meses se venían aquí de vacaciones.
0: Y tenían casa en su país.
1: Sí, sí.
0: Es decir, que cuando a veces decimos, no, es que son familias vulnerables. Vale, esas familias vulnerables puede atender los servicios sociales de los ayuntamientos, e insistimos. Pero hay muchos de ellos, lo que tú estás diciendo, caravana, autocaravana, que se va.
1: Furgoneta ahí, se va a Alemania, se dejaba una furgoneta camperizada y había 30 furgonetas camperizadas. Y no eran familias vulnerables, eran personas que venían aquí, cogían el avión, llegaban, estaban 6 meses viviendo a los huachirlo, con sus cholas y viva Canarias, y luego se iban para allá a pagar sus impuestos y demás. Pero es verdad que hay otra cosa, y ya para finalizar, está pasando en sitios como ahí en Parque Holandés, enfrente, en Jalito, cuando se piensan que no va a hacer nada el cabildo, que no va a hacer nada la institución, no están de brazos cruzados. Sí, sí, hemos visto cómo han plantado caravanas, bloques y de todo.
0: Se están tomando medidas, ¿eh?
1: Por eso, o sea, que la gente no piense que esto es jauja, que a todos nos están vigilando todo, porque es que si no les cae encima, ¿vale? Si usted
0: y yo insisto.
1: Mano, claro. Pero como la administración va lenta, pues aprovecha.
0: Son hasta cerca de 600.000 euros lo que pueden llegar a pagar. Depende del tipo de suelo. Y como no me gusta engañar a nadie, yo lo digo y lo recalcamos. Para que no se sientan, y eso va caminando, es decir, y por la agencia de protección, y ya se han dado casos aquí muy duros, no solo ha tenido que tirar la casa, sino ha tenido que pagar la multa. Y estoy hablando de incluso en épocas en las que yo estaba dando clases.
1: Uh-huh. Caminar,
0: y yo no quiero que nadie se perjudique. Sí. Y lo ha hecho así el ayuntamiento de Puerto, y ha estado informando todos los ayuntamientos, el ayuntamiento de La Oliva. Me consta que David Fajardo ha ido persona por persona, oye, que esto va así, que no se puede, que yo no pueda. Te va a tocar
1: 10.500 euros de multa. Pues, presidenta, muchísimas gracias. Sé que siempre se quedan temas ahí, temas que a la gente le preocupa, pero bueno, hemos intentado hacer un resumen. Muchísimas gracias por el tiempo, siempre. Y nada.
0: No, muchísimas gracias a ti. Los medios de comunicación son fundamentales para poder informar nosotros y que llegue a toda la población, pues, el trabajo que se viene haciendo en el Cabildo y en las administraciones públicas.
1: Ya has visto que son temas que saltamos a voleo, sí. Y que hemos mezclado un poquito todo. De verdad que a veces, no, es que te vas del norte a sur. Bueno, somos así, pero espero que les haya gustado. Gracias a la gente de Radio Televisión Sur, a ustedes por vernos, escucharnos aquí en Dunas FM. Un saludo y hasta la próxima entrevista.
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Sexy Lady. Es la canción que, entre otras cosas, iba detrás del I Can't Help Falling in Love with You. Hablamos del disco Promises and Life de UB14. Pues eso, la banda de Ali Campbell, los V40, que nos ayudan a abrir desde el año 1994 una nueva edición de Recuerdas en este verano 2026, en esta edición de jueves 16 de julio. Bueno, combatiendo el calor con grandes éxitos del recuerdo desde los 90 en este jueves, y ahora nos vamos a ir al año 1980. Lo voy a vestir hasta de torero, porque así iba en la portada del disco. ¿Lo recuerdas en aquellas actuaciones de televisión española? Míticas actuaciones del sábado por la noche. Año 1980. Don Diablo la canción y él, Don Miguel Bosé.

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Un éxito, como bien dice el título de la canción, imborrable. Unforgettable, Nanking Cole. Una de sus grandes canciones, sonando para ti en la radio, aquí en Recuerdas, el programa donde viven tus recuerdos y donde ahora nos vamos a ir a recordar uno de los grandes éxitos del cantante Peter Murphy. Esto que ya suena en la radio se llama All Night Long.

celebrando que todos los días a esta hora en la radio escuchamos grandes canciones del recuerdo y canciones míticas como este Celebration de los Cool and the Gang. Pero oye, yo que tú no movía el dial, porque enseguida llega Diana King con su éxito Shy Guy.

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romances, incluso todos los romances. Luis Miguel, el Sol de México. Voy a apagar la luz y contigo aprendí en un medley muy especial para ti en este bloque de éxitos del recuerdo que suena ya la gran Celine Dion con Amar haciendo el amor.

En el disco donde, entre otras canciones, estaba la banda sonora original de la peli Titanic, la gran Celine Dion se atrevió a cantar en español, Amar haciendo el amor. Pero claro que no es la primera vez que canta en nuestro idioma. La siguiente invitada a Recuerdas, en el año en el que publicó esta canción, llevaba el pelo de dos colores, rubio por un lado, por el lado derecho, y moreno por el izquierdo. Ya suena en Recuerdas, Las campanas del amor, la gran Mónica Naranjo.

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0: Esta era la canción que abría el álbum On The Six de J-Lo, Jennifer López, en el inicio de la década de los 2000. En aquel mismo álbum estaba Una Noche Más, El No Me Ames o El Baila.
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Qué bien suena la canción que hemos elegido para abrir esta nueva hora en este caluroso jueves 16 de julio con el I Wanna Be Your Lover de el mismísimo genio de Minneapolis, con Prince. Te decimos de nuevo, hola, hola.

Batiendo el calor en este verano 2026 con las mejores canciones del recuerdo y en este caso con una de las grandes canciones del señor Prince, con el que hemos viajado directamente al año 1980, este I Wanna Be Your Lover, pero de la canción de Prince a una de las canciones que se incluyen en el disco más vendido de la historia, sí, en nuestro país llega más. Y si no me falla la memoria, porque yo ahora te estoy poniendo un MP3, ¿vale? Para que tú me entiendas. Pero si no me falla la memoria, estará la canción número 4. Piano clásico del señor Alejandro Sanz en uno de los discos más vendidos de nuestro país, el más. Y la canción no habitual en la radio, pero sí habitual en Recuerda, es llamada Siempre es de noche.

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0: Too Many Broken Hearts, el gran clásico de Jason Donovan, de actor a cantante y de cantante a actor, pero en los 80 cosechó un grandioso éxito con dos grandiosos discos, aunque nos hemos quedado en este bloque de éxitos de recuerdo con el Too Many Broken Hearts. Y ya que estamos en los 80, continuemos ahí.
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0: Llega el clásico Never Gonna Give You Up del gran Rick Astley y después a una chica que la relacionaron sentimentalmente con Jason Donovan.

A lo mejor eras de los que compraban la revista Super Pop. Pues, por ejemplo, en aquella revista o en el Vale aparecía que Jason Donovan y Kylie Minogue, la que acaba de sonar con una de sus grandes canciones, en los 80 eran pareja. Pero vamos, que era un montaje para vender un poquito más de discos. Aunque eso sí, no hacía falta porque la década de los 80 estaba llena de temazos como este que suena ya.

Esos hermanos gemelos rubios, ellos se preguntaban aquello de que cuando seremos famosos, ¿qué es lo que haremos? Pues fue uno de los grandes éxitos de los 80, los Bros.

Pues para cerrar este gran bloque de éxitos del recuerdo exclusivo de los 80, nos hemos querido quedar con una de nuestras joyas. Una versión muy especial porque es... Son ellos, sí, sí, son los Aja los que cantaban ese Shake On Me, pero como te decía, es una versión muy, pero que muy especial y de las no habituales en la radio, cosa que nos encanta.

Gracias a esta gran canción, One Wild Night, hemos viajado a la década de los 2000, a un álbum llamado Crash y a una ciudad, la de New Jersey, para recordar a Bon Jovi. Y ahora de New Jersey a Memphis con Kiko Veneno, ¿no?

un poquito de este Memphis Blues, que suena bastante, bastante a rumba, con el gran Kiko Veneno. Y de la maravillosa década de los 90, viajemos ahora a los 80. Recuerda.

0: Estábamos en los 90 con el gran Kiko Veneno y hemos retrasado nuestra máquina del tiempo para viajar a la década de los 80 y para recordar esta gran canción que sonaba mucho en un programa de esos televisivos que preguntaban eso de ¿quién vive ahí dentro? Madness con Our House. Y ahora, enseguida a los 90.
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0: You and Thing for Love, el clásico del desaparecido Meat Loaf, sonando para ti en Recuerdas.
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0: La verdad es que siempre que hablamos de canciones veraniegas, canciones de veranos pasados, en nuestra mente aparece el bailecito y estribillo pegajoso, pegadizo. Pues sí, esta canción lo tiene todo. Con la que te vamos a decir hasta mañana en la edición de este jueves en Recuerdas, nos va a trasladar unos cuantos veranos atrás con el bueno de Enrique Iglesias y uno de sus auténticos números uno, cantado, eso sí, en español, aunque también estaba la versión veraniega cantada en inglés. Llega Enrique Iglesias en este jueves a Recuerdas para poner el punto y final con Bailando. Nosotros volveremos mañana viernes con más recuerdos a la hora de siempre, en el dial de siempre, con la mejor música del pasado. ¡Feliz jueves! ¡Hasta mañana!
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Hasta aquí nuestro programa de hoy. 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

Recuerdas a la forma en que recoges tu pelo, anillos de Saturno en tu coletero. Hay tiempo que se escapa que quieres congelar, al mismo tiempo que en tu corazón comienza el deshielo. A la mirada a la que llamas hogar, a ese aplauso de pestañas entre los parpadeos, al titubeo de tu voz al cantar, al regodeo de dos lenguas que se muerden para no gritarte quiero. Me recuerdas al sutil matiz que separa el dejarlo atrás y dejar ir.

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1: Son las 3 de la tarde y 11 minutos.

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2: Son las 3 de la tarde y 56 minutos.

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2: Son las 4 de la tarde y 56 minutos.

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0: ¡Qué gran tipo! Eros Ramazzotti.
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0: Se ha convertido con el paso de los años en un veterano y ya por encima de los 60, sexagenario. ¿Quién lo diría? Sigue conquistando corazones, enamorando a muchos en España, en el mundo. Mi día preferido.
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0: Montes.
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0: De Vegeta.
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0: Tu actuación es Thompson.
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Gong, gong, gong, desde Vigueta te dicen sí, Tom Sanay. Prepárate, porque el baile continúa en esta edición actual con Dasha y Welcome, Welcome It. Disfrútalo. Uh-huh. Y nada, estaremos con Fito y Fitipalis, el monte de los aullidos a contraluz enseguida.

Se llama Dasa y aquí la recibimos con los brazos abiertos. Just Walk On Me, un tema actual que forma parte del momento que estamos viviendo. Lo que más suena hoy suena en la radio a contraluz. Ese es el Monte de los Abollidos y una gira espectacular en 2026. Aquí está otra de las suyas. Después de los cuervos que se lo pasan bien, a contraluz. Fito Cabrales y la banda.

dónde va Fito y Filipalis. Cuelga el cartel de no hay entradas. Casi, casi. Para muestras botón, esta gira que arranca. ¡Wow! Increíble. Boom Franchons y la colaboración de Hozier. Este es Rubber Band Man. Está siendo más actual. Buscamos solo números uno.

0: Mumford and Sons con José Gruber, Batman.
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0: Ya está por aquí Beretti Diegote. Amaneceres. Después de mi Lovato. Quiche.
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0: Con todo nuestro cariño recibimos el beso de Demi Lovato. Kiss suena en lo más
1: actual.
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una generación nueva de artistas como la que ocupa ella, Sabrina Carpenter, en Combustible. Y una legendaria como Madonna, que ha contado con una nueva voz de las nuevas generaciones que atrapa a curiosos y extraños, como es Sabrina. Madonna, Bring Your Love. Forma parte del disco, nuevo disco de Madonna. Bueno, una reliquia.

0: Ya está en camino. Eilas Langley.
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0: Bueno, me transporta a otra dimensión. Es otro rollo de Cinco Country en su más pura esencia. ¿Cómo lo disfrutamos cada vez que la escuchamos? Con 27 años, ya forma parte de la Academia Nobel de Artistas Country desde Estados Unidos, Ida Langley.

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1: Es una maravilla. Elizabeth Camille Langley, desde Hope Hill, Alabama, para el mundo, disfrutando de toda una joya. Ha superado, pero muy mucho, las expectativas, igual que Lady Gaga y Doechii. Esto es Runaway.

colaboración entre Doshi y Lady Gaga. This is Anyway. Ya tenemos por aquí listo a la gente de Atlánticos. Ven venir más tarde de Córdoba, Toledo con 21, Troya y más tarde Palo Abrán en Málaga.

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1: Mucho me gusta esta colaboración con Ikaru. Aquí está Charipot Home. Verdadera joya que suena en la radio.

0: Oregono, para el mercado surcoreano, la voz de Caro con Charlie Puth. Vaya, vaya elenco de artistas, desde Kenny G, pasando por Icaru y otros muchos que forman parte de este proyecto de Charlie Puth en Hon. Se siente como en casa y también lo sentimos de igual manera en la radio. Buscando siempre los números uno del momento, los que suenan en la radio.
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0: Estás en lo más actual y aquí hemos recibido hoy a Ariana Grande, que presenta un tema que está muy presente en los mercados discográficos internacionales. Este es Wall. Igual que lo que viene a continuación.
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0: Alex Warren y Ele Henderson.

0: Está la colaboración de un artista norteamericano llamado Alex Warren y otra gran bola de Era Henderson, Kirby, Your Home. Santa Fe Clan participa en la producción Nada es para siempre de Dana Paola. Después estaremos con Marta Santos, con Dochi y Chambao, entre otros invitados.
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1: Dana Paola con la gente de Santa Fe Clan.
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1: Nos cuentan que nada es para...
0: So.
1: Para siempre. Cuidado con anxiety. Por ahí va la cosa. Versando en torno a la ansiedad. Dochi. Luego te contamos la historia. Seguro que te suena por el sampler, ¿verdad? Luego te contamos más cositas.

está corriendo como la pólvora en las redes, plataformas como TikTok, Instagram. Anxiety. Está muy fresquito, ¿eh? Ya lo había hecho popular Donchi en su habitación de casa cuando se puso manos a la obra con este tema. Autor de Gothic Kimbra, Somebody Does You Should Know, ahora habla de la ansiedad en esta canción. Ya había tocado techo en listas en 2012, luego en 2020, y atención porque la de Florida vuelve fuerte, fuerte, gracias al rapero Sleepy Hollow, pero aquí está Dolce & Anxiety sonando en lo más actual porque forma parte del momento. Igual que en España, Chambao, fresca la Mari.

grito que las palmas que me conozco. El último grito de Chambao, capitaneado por la Mari. Bueno, con acento sureño también está Marta Santos, te veo. ¿Qué voy a hacer si

Una canción descartada del festival de Benidorm Fest, de los Bombay. Aquí está el sonido más reciente del artista, se titula The Giver.

0: Supper, Supper One. Dispuesta a seguir dándolo todo en... Lo más... actual.
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0: Es el último día de nuestras vidas. Viene pisando fuerte Dani Martín.
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0: Guacamaya Montero, música en español, tormenta, perfecta.

La tormenta perfecta que tanto estamos escuchando últimamente de la maravillosa voz de Amaia Montero. Llega Caigo y Sandro Camazza. Hold on, man.

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1: Bien, amigos actuales, amigas actuales, llegamos al final de lo más actual. Lo hacemos en compañía de Panteón, Panteón Rococó, para bailar una buena rancherita en compañía de los veteranos ya Estopa, David y José Muñoz. Sé feliz, hasta mañana.
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2: Esto es Panteón Rococó. Y Estopa.

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Sexy Lady. Es la canción que, entre otras cosas, iba detrás del I Can't Help Falling in Love with You. Hablamos del disco Promises and Life de UB14. Pues eso, la banda de Ali Campbell, los V40, que nos ayudan a abrir desde el año 1994 una nueva edición de Recuerdas en este verano 2026, en esta edición de jueves 16 de julio. Bueno, combatiendo el calor con grandes éxitos del recuerdo desde los 90 en este jueves, y ahora nos vamos a ir al año 1980. Lo voy a vestir hasta de torero, porque así iba en la portada del disco. ¿Lo recuerdas en aquellas actuaciones de televisión española, míticas actuaciones del sábado por la noche? Año 1980, Don Diablo la canción y él, Don Miguel Bosé.

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un éxito, como bien dice el título de la canción, imborrable. Unforgettable, Nankin Cole, una de sus grandes canciones, sonando para ti en la radio, aquí en Recuerdas, el programa donde viven tus recuerdos y donde ahora nos vamos a ir a recordar uno de los grandes éxitos del cantante Peter Murphy. Esto que ya suena en la radio se llama All Night Long.

celebrando que todos los días a esta hora en la radio escuchamos grandes canciones del recuerdo y canciones míticas como este Celebration de los Cool and the Gang. Pero oye, yo que tú no movía el dial, porque enseguida llega Diana King con su éxito Shy Guy.

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1: Hola, ¿qué tal? Aquí estamos en la calle San Roque, el número 43 de Puerto Rosario. Como siempre, gracias a la familia Of Más Canarias por dejarnos este espacio, cedernos este acuerdo que tenemos desde hace años. Son ya muchos años, son ocho años ya, igual que también a la familia de Radio Televisión Sur por ese trabajo que están haciendo David Rodríguez y su equipo para crecer la TVT. Ahora mismo ya están llegando a La Lajita, Costa Calma, y en esta fusión de contenidos, que no de otros temas, sino de contenidos, estamos conectados con Radio Televisión Sur, así que agradecemos esta conexión. Vamos a hablar con la presidenta Lola García, donde vamos a hacer un balance después de varios meses que no hablamos con ella. Es verdad que estamos pendientes de la nota de prensa, de los actos y demás, pero el tú a tú viene ahora, después de varios meses, y eso es lo que vamos a tocar ahora. Lola, ¿cómo estás?
2: Bien, bien. El día más fresco, por lo tanto, estamos bien.
1: Pero mal, y gracias que tenemos aquí benditos 24 grados aquí dentro. Y sí, es verdad que toca hacer balance, ¿no? Ya vamos avanzando el año, y en lo que es de gestión, pues ha habido bastantes novedades. Podemos empezar, por ejemplo, que lo estábamos comentando ahora fuera de micro, esa parada dichosa, digamos, de Nuevo Horizonte, que es un poco, pues objeto político. Hemos visto durante estos años cómo se han hecho vídeos allí, hace poco también. Había ahí una cuestión que nos explicaba Luis González, aquí, en este mismo estudio, en esta misma silla, pero bueno, ya va avanzando, ¿no? La parada de Nuevo Horizonte, esa parada, y también la línea express de Playa Blanca, que está funcionando, que presentaron hace poco. Cuéntame un poco, si quieres, este hito como presidenta.
2: Bueno, una de las de los retos que nosotros teníamos era mejorar la situación del transporte en la isla de Fuerteventura. Estamos pendientes de mandar al ministerio ya el pliego del transporte para que nos autorice para sacar a licitación el nuevo pliego de transporte, que como siempre hay ajustes con la consultora que nos está llevando el pliego, y es donde estamos trabajando. Aparte de eso, pues nosotros sabíamos que tenemos que mejorar la frecuencia, que tenemos que mejorar las marquesinas, la iluminación, nuevas paradas, como es el caso de la de Túnez, la zona industrial del Matorral, sí, de Nuevo Horizonte. Y ahí es donde hemos estado trabajando en coordinación con el Ayuntamiento de Antigua. Ya mañana será una realidad esa parada. Estamos pendientes solamente de poner la marca de luz. Sí, ya está puesta la marquesina, está las señales en el suelo y demás, y ya a partir de mañana espero que ya pueda entrar la guagua dentro de la zona industrial, y que justo la parada está enfrente del Lidl y de Mercadona. Por lo tanto, hasta que se resecciona definitivamente la zona industrial, y en lugar de dar toda la vuelta a la marquesina, estaría justo en la calle en la misma calle de entrada al fondo, que pues se puede hacer allí una rotonda. Pero mientras tanto, dada la peligrosidad, dada la situación que nosotros hemos puesto una guagua, como bien estás diciendo, la línea 3 Express, con 5 paradas principales, y la conexión del castillo con el aeropuerto y Puerto Rosario con el aeropuerto nos permitía pues entrar, aunque pierdas unos minutos, pero dada la cantidad de frecuencias que tiene, pues te lo podía permitir, y garantizamos la seguridad. Y es una demanda histórica, creo yo, de la población, que veías cómo cruzaban una de las principales vías donde más tráfico tenemos en la isla de Fuerteventura. Por lo tanto, a partir de mañana, si no pasa nada, pues la guagua pasará por dentro. Estaremos unos días también recogiendo fuera para informar a toda la población, porque aunque saques notas de prensa, es verdad que los usuarios no están pendientes de las redes ni de la información. Entonces, los propios chofer les darán la información para que sepan dónde va a estar la parada, y así no tener que cruzar dentro. Y también tenemos ya en licitación más de 300.000 euros para nuevas marquesinas, comprar nuevas marquesinas y ponerlas en donde faltan marquesinas. una demanda también que nos pedían. Estamos poniendo, limpiando, haciendo obras en todas las marquesinas y aparte poniendo iluminación también. Se viene haciendo ese trabajo en todo lo que es el servicio de transporte.
1: Trabajo histórico, porque es verdad que no se trata de sumarse un tanto, se trata de resolver el problema, que es lo que hemos hablado aquí con Luis González varias veces, y él nos explicó el otro día como si fuera una auténtica guía, ¿no? Una Biblia de, mira, queremos hacer esto, pasaba esto, así no pudimos, ahora sí, ya se ha resuelto.
2: Bueno. Sí, los plazos que estamos llevando, incluso beneficiando. Nosotros hacemos siempre un llamamiento a la población y decimos, esto no es dinero ni de la presidenta ni del consejero, es dinero público, por favor, que cuidemos todas las infraestructuras públicas. Hemos visto lo que pasó con una guagua, que hemos renovado el 50% de las guaguas. La guagua, una de las guaguas nuevas que presentábamos en noviembre, pues la tuvimos que retirar, la empresa la tuvo que retirar para arreglar todos esos sillones que rajaron. Pero es que nos pasa en las paradas, en las estaciones de guagua, se han llevado incluso llaves de agua, porque en los vestuarios no tenemos, en los baños no tenemos cámara, y por lo tanto, pero, al final, esas son infraestructuras de todos, de toda la ciudad.
1: Parece que obligan a hacerlo. Pero lo que me hizo gracia, pero de verdad, ponen la firma de Instagram. O sea, que encima se va a llevar su pertinente, bueno, se ha llevado su pertinente denuncia en una de las aguas, puso, no sé cómo se llama, Med no sé qué, firma, rompe y firma con Instagram. O sea, que ya saben quién. Lo ponía la gente.
2: Sí, sí, nosotros estamos.
1: ¿Quién perjudica a las guaguas que al final?
2: Nosotros estamos denunciando y además, y agradezco el trabajo que hacen las policías locales, la Guardia Civil, ayudando no solo en el tema del transporte, sino también en temas de medio ambiente. Como digo, en todos los ámbitos en los que están trabajando los cabildos y los ayuntamientos, es importante pues cuidar todas esas infraestructuras o todo ese material que tenemos, porque insisto, es dinero público, es dinero de todos los trabajadores que se levantan al trabajo y con sus impuestos, pues podemos llegar ese dinero a las administraciones públicas.
1: Administraciones que están ahora mismo con llenas de estudiantes, que hay una beca de formación, que por cierto que justamente en las últimas horas sabíamos de esto, y que bueno, que un verano más con una partida económica van a poder formarse, van a poder ganar un poquito de dinero, van a poder seguir su carrera y apoyar un poco el trabajo diario, aunque también es más enseñanza, ¿no? Que otra cosa.
2: Es formación, llevamos 25 años, el Cabildo de Fuerteventura ha sido pionera en estas prácticas de formación en verano, donde empiezan el 15 de hoy, precisamente ya empezaban a funcionar, del 15 al 31 de hoy.
1: Hoy es 14,
2: vale,
1: pero sí,
2: pues, a partir del 15.
1: Pero vamos a
2: empezar. Sí.
1: Ya,
2: sí.
1: O sea que sí.
2: Desde el 15 hasta el 31 de agosto, prácticamente un mes y medio, trabajando no solo en el Cabildo, sino en los ayuntamientos, que hemos coordinado con ayuntamientos, y también hemos hecho convenios con empresas públicas para que el alumnado pues conozca también las diferentes empresas públicas de los diferentes sectores. Son 110 chicos y chicas que se están formando, que están haciendo estas prácticas, 55 de ciclos formativos y 55 de grados universitarios. Eso le ha venido muy bien porque, como tú dices, empiezas a tener en tu currículum para trabajar esas prácticas. Es verdad que es poco, un mes y medio, pero después tienes esa experiencia, ya conoces las opciones donde puedes venir y trabajar en la isla de Fuerteventura, dependiendo de los estudios que tengas, y sobre todo con las empresas privadas, hay mucho alumnado que se queda incluso trabajando con esas empresas privadas. Realmente el Cabildo de Fuerteventura está haciendo un esfuerzo en temas de subvenciones y becas para el alumnado, casi más de 5 millones de euros, no solo con las becas a todos los universitarios que se van fuera, sino becas a los que están aquí estudiando, subvenciones a las AMPAs, a los centros educativos, subvenciones. Por primera vez durante esta legislatura hemos puesto subvenciones al alumnado de NEAE, de Necesidades Educativas Especiales, y se le da el dinero directamente a los centros educativos para comprar material para este alumnado, porque creemos, efectivamente, es formación, es educación, y yo como docente tengo claro que la educación es el motor de una sociedad. Mientras más formados estén nuestros chicos y nuestras chicas, pues nosotros tendremos una sociedad mucho, mucho mejor, nos ayudará a crecer, y eso es lo que estamos intentando desde el Cabildo de Fuerteventura. No solo la formación, sino que el día de mañana, ya cerquita, tengan un empleo de calidad que se pueda tener en la isla de Fuerteventura, o incluso ser emprendedores, ser autónomos. No nos olvidemos que Fuerteventura tiene un 17, entre un 17 y 18% del trabajo son autónomos, y reconocemos el trabajo que hacen, la responsabilidad que tienen, porque crean empleo también en sus negocios, y sobre todo las dificultades, los incentivos fiscales que ellos están demandando y demás. Pues todo ese conocimiento, si lo tiene el alumnado que está haciendo las prácticas desde primera mano, es fundamental. Por eso la importancia que tienen. Y ya lo decía una consejera también en el Cabildo de Gran Canaria, que éramos referentes a nivel de Canarias con el presupuesto que nosotros teníamos. Dar esas partidas presupuestarias al alumnado para que pueda salir y estudiar, y reconocer el esfuerzo que hace el alumnado y las familias, como lo decía en esa reunión que tuvimos el lunes, me parece que teníamos la primera toma de contacto con ellos.
1: Y al final, chupando estas acciones, Fuerteventura, pues es una Fuerteventura en 2026, julio de 2026, diferente a la de 2023, porque se han podido, la ciudad deportiva antigua ha estado estancada durante años, y hay un anuncio, y hay un movimiento, y de eso se trata, ¿no? Que es una extensión muy larga de isla, con ayuntamientos que no llegan, y que el ayuntamiento, pues sí, hacen, es verdad, como la Oliva Antigua, Tuineje, Betacuria, etcétera, pero, por ejemplo, hay ayuntamientos que necesitan, pues, ese soporte del Cabildo, que para eso se creó el Cabildo, ¿no? Para estar ahí, y ya por fin vemos anuncios como el de Betancur, del de Antigua, la ciudad deportiva, que en el tema de deportes también, pues, es un buen anuncio. Hombre, que otra vez Antigua por eso, ¿no? Porque otra situación que se desbloquea.
2: Efectivamente, el proyecto que se adjudicó en el primer momento estaba mal, faltaba unidades de obra, incluso la pista de atletismo. Desde la grada no se veía toda la pista, con lo cual el Consejo Superior de Deporte nos hacía un requerimiento de tener que hacer la reforma. Esa modificación del proyecto supuso más de un 50% del presupuesto, por lo tanto tuvimos que rescindir y volver a empezar todo el procedimiento de la ciudad de Antigua. Date cuenta que pasamos de 6 millones, que era la principal adjudicación, a prácticamente lo que nos está costando la ciudad deportiva de Antigua, el Cabildo de Fuerteventura, son 10 millones de euros. Hemos ejecutado prácticamente 3 millones, lo que ya está hecho son 3 millones, casi 3 millones y medio, porque allí había un vertedero, sacar todo, había hasta coches enterrados allí, vale. Que ese era el principal problema, porque el campo de fútbol iba cediendo y estaba mal en el suelo también, y que se quería adaptar la pista de atletismo. Entonces hemos pasado, ya teníamos 3 millones de euros, más de 3 millones de euros ejecutados, y ahora sacamos, y ya está adjudicado a la empresa, una sola empresa que se presentó, son 7 millones de euros. Nada, falta la que entregue la documentación definitiva para hacer la adjudicación definitiva y poder empezar. Yo espero que entre septiembre, octubre podamos empezar el acta de replanteo más tal, en septiembre ya esté empezada la obra otra vez.
1: Seguimos con gestión, porque
2: y esos son trabajo, como digo, trabajo en equipo. No solo deporte, que tiene que hacer la memoria justificativa de este proyecto, que hay necesidad, sino infraestructura, que son donde están los técnicos de ingenieros, arquitectos, lo hace, pero también la consejería de Nuria Cabrera, que busca el dinero para completar, más todo lo que es contratación, que también Luis González lleva transporte, deporte, pero también es el presidente de la mesa de contratación y lleva todo el servicio de contratación, servicio jurídico, es decir, que cuando se adjudica una obra, sea del tipo que sea, hay un trabajo coordinado dentro del Cabildo y un seguimiento para que ese expediente no se quede parado en ninguna de las mesas de los trabajadores y trabajadoras, sino que siga el procedimiento y darle la máxima agilidad porque tiene prioridad. Y yo espero que esta ciudad deportiva, para todos los deportistas, de no solo del municipio de Antigua, sino de la isla, es una necesidad, y desde luego que Antigua, al igual que lo está haciendo también la pista de atletismo de Corralejo, va a ser un referente. Estamos trabajando con el campo de fútbol de La Lajita, que esperamos, también se ha retrasado la obra muchísimo, y le pido también disculpas a los vecinos de La Lajita, que siempre están tirándonos de las orejas para esto, faltan trabajadores y siempre vamos con retraso, pero ahí también tuvimos que hacer una modificación, subir la partida, porque al final se tiene que asfaltar todo lo que es el campo de fútbol, porque estaba todo con bastante hoyos, y si queríamos tener todas las certificaciones, pues tienes que hacer todo el asfaltado para después poner el césped encima, y en eso estamos trabajando. Pájara también, el concejal, el teniente alcalde y concejal, y junto a Alexis Alonso, junto con el concejal de deporte, también quieren una ciudad, ya están planificando, y el alcalde, una ciudad deportiva para Costa Calma. En esas estamos, el cabildo también ayudará en el municipio de Tuineje. Es decir, las infraestructuras deportivas también son prioritarias, y el consejero Luis González está haciendo una planificación con todo su equipo para ver las necesidades reales de esas infraestructuras, porque decimos, Fuerteventura ha crecido muchísimo, y también necesitamos esas infraestructuras, que al final lo que queremos es vida saludable, y qué mejor que practicar deporte y tener unas infraestructuras óptimas en toda la isla de Fuerteventura. Y esa planificación también la está haciendo el consejero Luis, con todas esas infraestructuras que ya están planificadas y ya están adjudicadas.
1: Todo el mundo quiere venir aquí, y claro, si metemos en casa a todos los vecinos o a todos los familiares de todo el sitio, de La Palma, de aquí y de allá, no te da tiempo ni a amueblarla, no te da tiempo a limpiarla, a quitar la basurilla debajo del mueble de la tele. Lo que ha pasado aquí, ¿no? Que todo el mundo llena, porque hay una ley que no prohíbe que pasen y vengan y se queden. Y así ha pasado, que desde que llegamos muchos, en el 2000 raso, hemos visto cómo han ido los ayuntamientos aguantando la carga de gente y más gente y más gente de Sudamérica, de la península, de otras partes de Europa, rubios, morenos, asiáticos, porque todo el mundo quiere venir aquí. ¿Por qué? Porque hay buen clima, hay trabajo, ahora hay trabajo, y lo que falta es, pues, lugares donde vivir, y muchos se quejan de eso, ¿no? ¿Qué hace la carga de trabajo del cabildo? Absorber toda esa demanda, los ayuntamientos, pero las competencias, pues, no vienen justamente de ahí, ¿no? Y es lo que en infraestructura sucede, que los contratos eran de 10, 15, 20 años, 17, y ahora es cuando se está empezando a cambiar en la oliva con jardines, en limpieza y otros lugares que estamos, como Puerto Rosario, que están viendo también, contratamos seguridad, limpieza y demás, porque es lo que toca ahora, resolver esa papeleta, y el cabildo lo saben bien.
2: Nosotros tenemos coordinación con los ayuntamientos, si algo de algo nos sentimos orgullosos, el grupo de gobierno del cabildo, es la coordinación que hemos tenido con los ayuntamientos para marcar prioridades. Cada ayuntamiento ha marcado los suyos, porque son necesidades diferentes, y el cabildo ha estado ahí. Pues, bueno, ya tenemos en licitación la travesía de las Ares, que creo que ya hoy está adjudicada de forma provisional. Sí. Ya hoy está adjudicada de forma provisional. Le pedirán toda la documentación. Solo se presentó una empresa por casi 4 millones de euros. Y esperemos también que en eso, septiembre, octubre, podamos empezar ya la travesía de las Ares. Estamos con las expropiaciones. Gracias a la agilidad que ha tenido el Ayuntamiento de La Oliva también, que lo llevó a pleno, y que nos la cooperación interadministrativa, y estamos trabajando de forma coordinada, con respeto y lealtad institucional, que era uno de los compromisos que adquiría como presidenta del cabildo, con el grupo de gobierno, y eso es lo que estamos haciendo. Es decir, estamos trabajando muy bien y exigiendo, vamos siempre de la mano para exigir al gobierno de Canarias todas las necesidades en las que tanto ayuntamiento como cabildo no tiene competencia, pues exigir pues que cumpla después de muchos años con Fuerteventura, llámese en temas sanitarios, en temas educativos, en temas de residuos o en temas de vivienda. Y no nos cansaremos de decir que Fuerteventura, si el gobierno de Canarias le exige al Estado los derechos y que ponga financiación para Canarias, Fuerteventura no va a dejar de exigir que ponga los dineros que son necesarios para la isla de Fuerteventura, ya sea para carreteras. Hemos visto que se ha adjudicado en esta legislatura también, al final salió por 215, pero son 193 la adjudicación definitiva, una obra tan importante como es la del aeropuerto Pozo Negro, que se tiene que, sé que hubo recursos y se adjudicará definitivamente, pero eso es prioritario también para nosotros y eso siempre se ha ido de la mano tanto del Ayuntamiento de Puerto del Rosario como el de Antigua para tener todos los informes que sean preceptivos y desde luego que los informes del Cabildo para que el Gobierno de Canarias pudiera sacar esas infraestructuras tan, tan importantes. Por lo tanto, nosotros ahí pues seguimos trabajando, no solo en infraestructuras deportivas como te decía Fredo, sino también en carreteras con asfaltados que hemos sacado nosotros a licitación, como es el caso de la travesía de las Ares, pero como bien sabes, tenemos dos lotes trabajando de mantenimiento de carreteras y gracias a eso pues se están haciendo también trabajos importantes del Roque a Cotillo, que se hizo al final del verano pasado, pero también hoy mismo están en la zona de Pájara, que es una demanda del ayuntamiento y de los vecinos y vecinas de Pájara. Incluso hemos hecho toda la zona del ayuntamiento de Betancuria a La Vega, que también era una demanda. Son obras íntegras del Cabildo, que es verdad que hay cooperación con los ayuntamientos, pero eso, toda la financiación es del Cabildo de Fuerteventura, al igual la que se está haciendo, la que ya se hizo también de Ampuyenta a Antigua. Estamos terminando, esa sí tuvimos que sacar la licitación, la de la autovía que tenía muchas dificultades de Morro hacia Costa Calma, ya estamos cambiando, incluso el asfaltado ya está, se está pintando y cambiando todos los hierros que tenía los bordes porque estaban todos oxidados. Entonces todo eso también estaba recogido dentro de esa licitación y se está haciendo. Es decir, se está haciendo un gran trabajo en cuanto a infraestructuras y ejecución de obras en carreteras, infraestructuras sociosanitarias, infraestructuras de transporte. Date cuenta que en infraestructuras sociosanitarias tenemos la residencia. Bueno, no sé si querías...
1: Sí, de eso te iba a hablar, porque claro, eso justamente te iba a comentar de la parte de sociosanitaria, ¿no? Que el otro día hablábamos con... Mira, justamente, había una tournée de consejeros y ha coincidido que hemos hablado con Víctor Alonso el otro día en Corralejo, hemos hablado con Acosta también de estas obras y hablábamos de esa estrategia de residencia y de salud mental que está en marcha, los cascarones también, que están planteándose desde el Cabildo de Fuerteventura, cascarones, mamotretos, viviendas abandonadas, poder meterles mano y poder, que lo hemos hablado aquí contigo, presidenta, del problema de la vivienda, que no es complicado.

eran las prioridades. Las prioridades son el agua, que después hablaremos porque hemos tenido una avería de la tubería que va desde Calderetilla a Tiscamanita ayer y bajaron y se quedó gente sin agua, después hablamos. Pero la prioridad era el agua, las infraestructuras sociosanitarias. En eso hemos estado trabajando. Hemos pasado de la Consejería de Bienestar Social de 17 millones a 34 millones en esta legislatura, este año, y creo que a final de julio hacemos otra incorporación y seguiremos subiendo, porque hemos marcado esas prioridades. Ahí estábamos a la cola de plazas sociosanitarias y lo queremos es pues mejorar, porque solo teníamos la residencia de Puerto del Rosario y centro de día en Puerto del Rosario, aparte de la residencia de personas con discapacidad también aquí en Puerto Rosario. Tenemos el Josefina Pla en Corralejo, que están funcionando, y lo que hemos hecho es adjudicar, y ya se está trabajando, y va a bueno, lleva un poco de retraso, que el otro día estuve dentro de la obra y estuve hablando, lleva un poco de retraso, pero yo creo que terminemos a tiempo la residencia y centro de día de Gran Tarajal. Son 60 plazas para residenciales, estar allí y quedarse, poder quedarse por la noche, y 30 del centro de día. Pero yo creo que en el finales de julio o en agosto ya saldremos, sacaremos a licitación la del centro de día de Costa Calma, que son 30 plazas más. Y después, pues desde que nos pongan suelo a disposición, también centro de día. Primero íbamos a unir en el tener un centro de día para Betancuria y Antigua, pero estábamos hablando que, oye, a lo mejor es más pequeño, pero debemos de tener un centro de día para que las familias, los usuarios no se muevan y que las familias puedan atenderlo también o visitarlo y estar cerca de ellos ante cualquier cosa. Y entonces sería tener un centro de día en el municipio de Betancuria y un centro de día en el municipio de Antigua, y estamos esperando que nos den, nos pongan a disposición suelo para seguir trabajando en eso. La residencia de salud mental está terminada, la visitábamos esta semana mismo y ya están metiendo todo lo que es recursos materiales, camas, sillones, dotando los comedores, los despachos, todo eso ya se está terminando de ultimar. Sabes que la tenemos adjudicada a San Juan de Dios. Es una adjudicación que se ha hecho desde Bienestar Social y salió San Juan de Dios, y empezará desde que esté todo terminado y todo el material dentro, pues podemos empezar a prestar el servicio de salud mental de 30 plazas. Insisto, una prioridad el trato a las personas. También ayer fuimos, tengo que decir, con el consejero Víctor Alonso, porque había visto que una persona se estaba quejando por el tema de la comida, de la alimentación, de la residencia de mayores. Ayer fuimos sin avisar, yo ya he ido varias veces, fuimos sin avisar el consejero Víctor Alonso y cogimos técnicas funcionarias por si tuviéramos que levantar actas, y puedo decir que la comida que estaba era, y además me lo decían otras usuarias, que allí se comía muy bien. También me fijé en la limpieza, la fruta que estaban dando. Ayer era crema, tenían un estofado de carne, tenían en ese momento papaya, dándole papaya partido con naranja. Yo las veces que he ido a cocina, y he ido, insisto, sin avisar, no puedo decir otra cosa. Y aquí agradecer, pues, el trabajo que hacen también. Habrán cosas que mejorar, ¿sí? Sacamos a licitación otra vez los servicios, la gestión de la residencia, tanto de mayores de Puerto Rosario, y será adjudicado en noviembre, tanto esa como la de personas con discapacidad, que también la visitamos ayer, porque también había madres que tenían cosas que puntualizar y lo hemos hablado. Todo lo que haya que mejorar, vamos a ir a intentar mejorarlo, pero desde luego que la comida, las veces que he ido, y el tratamiento que se le da a los mayores, allí estaba el médico, estaba la enfermera para dispensarle la comida. Estoy hablando que fuimos a la 1:45, estaban allí, no sabían que íbamos a ir, y toda la limpieza y el mantenimiento y la comida, no tengo nada que decir. Uh-huh.
es importante para, sobre todo, la preocupación que tienen las familias, pues también tranquilizar.

0: porque cuando vieron ese vídeo muchas familias llamaron al consejero Víctor, me han estado llamando a mí y por eso sobre la marcha salió el viernes, sobre la marcha el lunes, sí, iba sin, ayer iba sin falta a ver exactamente...
1: Ah, que se hizo un poco conocida igual.
0: Conocida, sí, sí, sí, sí. Entonces lo que quiero es que... Y es lógico,
1: sí, sí.
0: Es decir, el trato que se tiene que dar a los mayores y a las personas más vulnerables, llámese personas con discapacidad, tiene que ser fundamental. Y si no, nosotros pues pondríamos, le haríamos requerimiento, levantaríamos sanción y penalizaríamos a la empresa. De eso se trata. Uh-huh. Es decir, cuando nosotros contratamos una empresa en el Cabildo, es para que preste el mejor servicio. Si no lo presta, hay una responsable de ese contrato que tiene que levantar acta, y por eso llevábamos a las dos funcionarias, pero en este caso ya te digo que se habían quejado también las madres de la falta de agua caliente. Es verdad que había que comprar un depósito que se había estropeado, ya lo tenían allí también, se había arreglado las placas de la residencia de las personas con discapacidad. Es decir, que eso es nuestra prioridad. Y ahora en la modificación que llevamos a final de año, también llevamos 1.300.000 euros, si no me equivoco, para el tercer sector, para garantizar la prestación de las asociaciones del tercer sector que están haciendo en la isla de Fuerteventura, que es bastante importante, que llegan a donde nosotros no llegamos. Aparte, también el gran servicio, por primera vez del Cabildo de Fuerteventura, el servicio de atención a domicilio con equipo de personas pues cualificados y preparados para tratar a 120 personas en la isla de Fuerteventura, 1.700.000 euros. Insisto, por primera vez el Cabildo de Fuerteventura da esa prestación.
1: Sin duda, pues bueno, se van...
0: Y después tenemos, sí, sí, mejorando,
1: haciendo
0: y después, y después una, y la de las, sí, viviendas, claro, que me dijiste,
1: sí,
0: Fredo,
1: de vivienda abierta,
0: porque
1: desde hace un par de años estaban trabajando en,
0: sí,
1: posibilidades, ¿no?
0: Claro, luego, hemos visto que otros grupos políticos han llevado un plan para informar y poner suelo. Pues nosotros prácticamente te resumo entre rehabilitación de vivienda, porque estamos trabajando en tres líneas: rehabilitación de vivienda, construcción de nueva vivienda y lo que me estabas hablando de los cascarones, ¿no?
1: Uh-huh.
0: En construcción de nueva vivienda estamos ahora mismo, porque vamos ampliando a medida que los ayuntamientos nos han ido poniendo suelo, que estamos viendo, tenemos 224 viviendas que están adjudicadas o que se están construyendo, donde tiene una partida total para la construcción de esas 224, de más cerca de 27 millones de euros. El Cabildo, el Ministerio, el Instituto Canario de la Vivienda, el Gobierno de Canarias y los propios ayuntamientos. Ahí es donde estamos nosotros, en la construcción, ¿no? Porque están poniendo ellos suelo, entonces ellos no ponen partida presupuestaria, los ayuntamientos.
1: Uh-huh.
0: El resto sí, el ministerio en construcción, por ejemplo, que lo tengo aquí, Fredo, como son 4 millones, casi 4 millones y medio lo que pone el ministerio para esas 224 viviendas. La comunidad autónoma, el gobierno de Canarias, pone 20 millones de euros y el Cabildo de Fuerteventura pues pone casi 2 millones de euros. Si estamos hablando de rehabilitación de vivienda, que también es importante, las 90, 91, lo que se está haciendo en El Cotillo y en Corralejo, en La Bocaina, pues son prácticamente 768 viviendas que se están rehabilitando, no solo la vivienda, sino el entorno urbano, que es importante. El ministerio pone 11 millones de euros, la comunidad autónoma aquí baja, son 600.000 euros, en lo que hablamos de rehabilitación, el Cabildo casi 4 millones de euros y los ayuntamientos también 3 millones y medio de euros. En total para rehabilitación son 19 millones de euros.
1: Y están trabajando en otro plan también.
0: Estamos trabajando, que nos tendremos, ya tengo cita también con el gobierno de Canarias, para esos cascarones que decíamos, en coordinación con los ayuntamientos. Nos han mandado todos los edificios, incluso los turísticos, para nosotros también saber, a través de con la directora insular de ordenación, se han sentado las oficinas técnicas de los diferentes ayuntamientos para ver ¿qué edificios se quedaron a medio construir y cuál de ellos podemos utilizar para vivienda y ponerlo delante, sobre la mesa al gobierno de Canarias y ver lo que se puede plantear? ¿Para qué? Para no utilizar más suelo urbano, sino si hay esos cascarones, esos edificios que se quedaron a medio construir, es mucho más fácil si se llega a acuerdo con propietarios para darle agilidad y que realmente no se queden ahí a mitad, que se quedaron a mitad cuando la crisis del 2008 y 2015. Entonces, en esa línea también estamos trabajando el Cabildo de Fuerteventura y nos sentaremos con el consejero Pablo Rodríguez y con la directora del Instituto Canario de la Vivienda, con Pino de León, para presentarle este dossier que tenemos nosotros para avanzar también en esos edificios y que no se queden eso, a medio construir ahí y que no tenga nada.
1: También han estado muy pendientes aquí, que estamos en la capital, ya que estamos aquí, de la situación del charco, del traslado, del desmantelamiento. Han estado pues David de Vera, tu figura y bueno, todo lo que es el ayuntamiento, cabildo, para que se haga y que se haga de la mejor forma como se necesita para Fuerteventura. Y con la prioridad que piden desde el Cabildo y desde el Ayuntamiento, no de cualquier manera, ¿no? Y eso es bonito también que se puede, oye, comentar.
0: Nosotros estamos trabajando llevamos desde que llegamos a la legislatura, pero eso no es algo nuevo de ahora. Eso se lleva trabajando desde hace mucho, mucho tiempo por el Cabildo de Fuerteventura, por el Ayuntamiento de Puerto Rosario sobre todo, y contando siempre los más interesados en la ciudadanía, los vecinos y vecinas del charco, que llevan demandando que quiten la central de ahí durante muchos años.
1: Sí, pero que nosotros, no en otro barrio.
0: Que no la pongan en otro barrio, en otro barrio, perdón. Sí. Nosotros hemos hecho mociones, hemos presentado escritos, el alcalde de Puerto del Rosario y yo hemos ido, gracias a Cristina Valido y al propio presidente del gobierno, Fernando Blas Vigo, hemos tenido una reunión con la Secretaría de Estado de Industria y hemos ido a Madrid precisamente para ponerle toda la documentación sobre la mesa. El Plan General de Puerto del Rosario habla de la zona de Zurita. De ahí es donde se tiene que implantar, ir implantando, desmantelando en el charco, ir implantando allí, pero no podemos hacer de ir trasladando ahí y poner, si decimos que no puede ir al lado de los vecinos, pues no pueden ir a 600 metros de otro barrio. Entonces, eso no lo queremos. Tuvimos en el mes de junio, el alcalde de Puerto del Rosario y yo tuvimos ya reunión también con la empresa, con DISA, para dejarle claro cuál era la situación y que nosotros lo que habíamos hablado, los intereses, vamos, que nosotros nos da exactamente igual, pero la planificación de Puerto del Rosario y el PIOF, porque es que a veces nos equivocamos. El Cabildo de Fuerteventura tiene un PIOF vigente, que es el del 2001.
1: Que, es el que, hay
0: que dicen que no hay planificación. No, no, no. El Cabildo de Fuerteventura tiene un plan insular de ordenación. Y Puerto del Rosario lo tiene más actualizado, un plan general que lo aprobó. Nosotros estamos trabajando en la actualización de ese PIOF, pero nosotros tenemos un plan insular de ordenación.
1: Pero la cosa es que se queda actualizar el tiempo.
0: Claro, y estamos, y está la consejera Nereida actualizando los POR, que nosotros decimos que se ha liado con el nombrecito de POR, pero POR está recogido en la ley del suelo, la palabra POR está recogido en la ley del suelo y es el acrónimo de Plan de Ordenación de Recursos Naturales. Yo lo digo porque otros...
1: No, están en campaña incluso ahora para que la gente opine, ¿no?
0: Para que la gente opine, pero es que la gente estaba diciendo, no, lo que significa la palabra POR en inglés. Te lo digo por eso, digo, mira, yo no estoy hablando en inglés, yo estoy hablando en español, estoy hablando de un tema de planificación que no tiene tal, que es un acrónimo y que vuelvo y repito, es que está recogido así en la ley del suelo. Eso es como cuando uno está en educación y habla de NEAE, habla de sabes que son acrónimos que se utilizan dependiendo en que pues si estás en educación o la UCI, si estás en sanidad, es decir, son palabras que utilizas que no acrónimos, es decir, por Plan de Ordenación, Recursos Naturales, o PIOF, que todo el mundo habla, plan insular de ordenación y le ponemos la F de Fuerteventura.
1: El tema no es serio como para centrarse en el trabajo, pero es un tema institucional.
0: Pues se está haciendo, ya te digo, como un equipo, reforzamos el equipo con un plan a 3 años, un programa a 3 años que tenemos juristas, tenemos pues ingenieros y que están trabajando para sacar esos proyectos adelante, liderado por la consejera Nereida. Nereida Calero y que, la directora insular. Sí,
1: trabajaría aunque sea con la.
0: Sí, sí, muleta, con la muleta la está trabajando.
1: Tiene una avería.
0: Y es de agradecer que pidió el alta para.
1: Así lo me consta, efectivamente. Le pregunté lo de sí, sí. Esta Nereida, precisamente para buscar una entrevista. Pero se la quise pedir porque me dijo que no había estado.
0: Hay veces que viene y está haciendo trabajo. Sí, sí. Esa es la importancia y eso a veces no se ve. Y la verdad es que es de agradecer el compromiso que tiene la consejera.
1: Bajo, pero curranta como ya soy. Sí, sí, Canero, que sí. Se tiene que nombrar con su nombre y apellido. Curranta y además enfrentándose a la famosa 6 bis que llegaban y decían, no, yo aquí te planto un parque eólico, saltándose ayuntamiento, saltándose cabildo, y porque pues, a través de industria, del gobierno, de Canarias, se decían que era un plan de emergencia, no, plantó cara a sus propios, digamos, compañeros, aunque sea otro partido, el Partido Popular, pero también esta coalición, dijeron, no, primero Fuerteventura, y en Fuerteventura no queremos que nos salten a la notoría, y hubo notas de prensa y declaraciones.
0: No, desde que llegamos. Y esas adjudicaciones del 6B, el autorizar a través del 6B, estaban desde la legislatura pasada. Es decir, las concedieron, sobre todo en la última, me parece, ya en tiempo de descuento, como decimos nosotros, cuando estaba en cuando ya se habían salido las elecciones, se habían pues ahí aprobaron, me parece que fueron 6 autorizaciones a través del 6EP. Nosotros estamos, ya se verá si ganamos o no ganamos, pero por lo menos el Cabildo de Fuerteventura, sí, estamos, y a través de la Consejería de Ordenación, estamos defendiendo la protección del territorio. Nosotros no queremos que las multinacionales vengan, se planten en suelo agrícola y ganadero, protección rústica de agrícola y ganadero, y utilicen nuestro sol, nuestro viento, y que realmente el vecino o la vecina no tenga ningún beneficio económico porque la luz le sigue cobrando, sigue pagando prácticamente lo mismo.
1: Llegas a pensar si, bueno, a todos los vecinos del Cabildo va a salir la mitad. Bueno, te lo llegas a pensar igual, ¿no? Te lo puedes llegar a pensar, pero que ni eso.
0: Pero es que nosotros vivimos de nuestro territorio, vivimos en una isla, un territorio frágil, vivimos de nuestro paisaje, por eso eligen mucha gente venir a visitar Fuerteventura, la tranquilidad de Fuerteventura, y ahí no vamos a ceder en lo más mínimo, gobierne quien gobierne. Primero, y eso siempre lo hemos dejado claro, primero, la defensa de la isla de Fuerteventura por encima de todo, no solo en el territorio, sino en todas las demandas que necesite la isla, ya sea sanitaria, educativa, sociosanitaria. Ahí nos van a encontrar de frente defendiendo a esta tierra.
1: Antes hemos nombrado Betanjuria y me viene a la cabeza, y qué mejor que preguntártelo, el cascarón histórico que está allí, que es el del ayuntamiento. Se quejaba de que está ahí hace muchos años. ¿En qué situación está y qué se puede hacer para ese tema?
0: Vale, ahí estábamos con
1: capital histórica.
0: Son casi 2 millones y pico que se había adjudicado con la guerra, la subida de y tenía la empresa que mirar porque con la subida de los precios, con el tema de la guerra que se paró, pues están mirando si continúa la empresa o rescinde la licitación. En eso estamos. En eso, desgraciadamente, pasa y no es el problema de la administración. Nosotros tenemos que cumplir con unos plazos. Y claro, no puedes obligar a la empresa, si se da la circunstancia, podría tener una penalización. En eso se está mirando con el responsable de ese contrato y hablando con la empresa. Pero desde luego que nos preocupa y hemos sacado proyectos adelante. Ya te digo, el último fue pues el asfaltado de Betancuria a la Vega. Pero hemos hecho proceso de limpieza de gavia, toda la zona de la plaza, de la iglesia, ha sido con un proyecto a través de los picos del Cabildo, toda la zona en Betancuria también de de la alberca, todo eso también lo ha hecho el Cabildo de Fuerteventura y en coordinación con el Ayuntamiento de Betancuria, pero toda la financiación la ha puesto y la licitación y todo lo ha hecho el Cabildo de Fuerteventura.
1: Para ir finalizando, tramo final, porque podemos estar, lo que tiene que entrevistarte cada tantos meses es que se acumulan los temas. Pero sí que quería tocar el tema de tu hija, que hace ayer sacamos una entrevista donde gobiernan dos partidos, Partido Socialista y Coalición Canaria Asamblea Majorera. Hemos visto un cambio de alcaldesa, que ha sido objeto político cuando realmente la cuestión no estaba en la política, sino estaba bloqueada en la parte económica. Y ahí directamente no toca el político, sino gestiona. Y lo hablamos con Miguel Andújar Díaz. Quieren pagar. Quieren pagar y ven que no se puede y el tema está estancado. Claro que les afecta políticamente, porque llega una persona y dice, no, yo lo haría, yo mañana lo pago. ¿Cómo lo va a pagar? Y es un tema complejo que sí me gustaría hablar contigo porque afecta, ¿no? Un tuineje con un gran tarajal. Que tiene grandes festivales como el Tran Tran, como la Arena Negra, que ahí estuvo el Cabildo para poder desbloquearlo, cantando Manuel Carrasco de memoria, que es un arte increíble, por todos los rincones de Fuerteventura, moviendo una economía que a pesar de no ser turístico, Gran Tarajal llevó y dejó un regadero de dinero gracias a ese festival, que al final todo eso repercute en esta época de festivales. Debe ser doloroso cómo los tuyos, tus vecinos, sufren. Ya no como política, sino como maestra, como vecina, cómo sufren ese bloqueo que al final pues le perjudica a todo el mundo. Y eso es lo que explicaba ayer Miguel Andújar, que están deseando de pagar, pero que ahora mismo para lo que.
0: Vamos a ver, es fundamental. Nosotros ellos hablan, he explicado que son los que están allí, los que ven los expedientes y hacen seguimiento de los expedientes. Nosotros para poder pagar, yo pongo el Cabildo de Fuerteventura, los procedimientos. Por eso digo que tiene que haber un trabajo en equipo para poder desarrollar y tienes que tener todos los informes favorables, es decir, las certificaciones, tienes que hacer el proyecto desde el principio, la contratación, el RC, tener partida presupuestaria, sacar los pliegos adelante e intentar coordinar todo eso y desde luego que lo más importante es pagar. Y además es que la ley te lo dice, si tú tienes un tiempo para que desde el momento que cualquier empresa preste servicio, tú tienes un tiempo para pagar y si no, estás incumpliendo. Y tiene que revisar, además la ley te dice que las administraciones públicas no se pueden enriquecer a costillas del tercero. El procedimiento puede estar bien o puede estar mal. Ponga usted aquí si esto puedes poner reparos, puedes poner objeciones, la interventora de mi cabildo. Estoy hablando porque es lo que conozco, ¿no? Si pone cualquier objeción, pues tendríamos que mirar, pero desde el momento que nosotros le justifico o le hago un contrainforme o levanto cualquier reparo, pues están obligados. Después ya tome usted otras medidas, pero lo más importante, efectivamente, porque las empresas de la isla no se podrían arruinar. Si las administraciones públicas no pagamos, estamos, vamos, perjudicando, como bien dice, primero a las empresas y después a los vecinos y vecinas de ese municipio. Hay que ver y hay que agilizar. Sé que están trabajando en coordinación con todo el personal, ver lo que falla, le digan exactamente, oye, tienes que ir por aquí, por aquí, por aquí, ¿cuál es el procedimiento para terminar de pagar? Porque efectivamente dinero hay y ahora tendrían que pagar. Sé que David, en su momento, Candy también, que levantó reparos. David, el actual alcalde, también está trabajando de la mano de los concejales con cada una de las facturas que tienen por pagar, hacer todos los informes que sean necesarios, pero fundamental es pagar a las empresas. Pagar a las empresas es lo más importante que tiene no solo el Ayuntamiento de Twineje, sino cualquier administración pública. Por eso cuando a nosotros nos dijeron, Fredo, cuando tuvimos que hacer el plan económico financiero, el PIF, y decían, no, que el cabildo tiene un agujero y le va mal. No, no, no, no. En ningún momento nosotros hemos tenido ni agujero, ni tenemos deuda, y el promedio de pago, además está en el informe que hizo la intervención del cabildo, estaba en 9,9 días. Puedes tener hasta 60, me parece, 60 o 90 días, ahora yo no recuerdo, para poder pagar, creo que 60. Nosotros, el promedio de pago, desde que la factura esté bien y todo está ok, que han presentado la empresa y se comprueba que se ha prestado el servicio correcto, el Cabildo de Fuerteventura, el trabajo que hace el equipo que dirige Nuria Cabrera, y ahí está intervención, tesorería, contabilidad, es fundamental, servicio jurídico, que lo llevaba Nereida, ahora lo llevo yo, es fundamental, todos esos servicios transversales, es fundamental.
1: ¿No?
0: Claro, es fundamental el trabajo que hace cada uno de los servicios, que haga el procedimiento bien, pero después es fundamental el trabajo que hace, pues, los servicios transversales, porque si no se quedaría todo parado. Y ahí es trabajar en equipo.
1: Sí, hubo una época que se anunciaba en los medios, en nuestros medios, en La Cachofa, una situación de dos personas que anunciaban, pum, pum, de norte a sur, todo anuncio, y esa rueda no giraba. Porque el técnico decía, espera, esto que están diciendo la prensa no es así, y así. Y cuando llegó el pacto en 2023, coalición PSOE, se encontraron con toda esa lista de anuncios en prensa, que todos los medios nos quedábamos, oye, mucho anuncio, pero luego había situaciones que ha ido pues anunciándose que no se podían hacer o que era inviable, y ahora pues era de ese quitar el puerto este, que el embrollo, el nudo mediático, para poder fiscalizarlo, meterlo a camino y poder gestionar, ¿no? Que es lo que también ha frenado un poco
0: el
1: acto de Puerto Rosario, que es otro tema, como en el Cabildo, ¿no? Que hubo una legislatura muy...
0: Tú tienes que poner...
1: Sin entrar en culpabilidad.
0: Yo no entro, efectivamente, sí, pero cuando dicen, no, eso viene de atrás, digo, sí, se habló mucho.
1: Sí.
0: Pero para poder sacar las cosas hay que estar. Los políticos no podemos estar todo el día, por mucho que diga, en la calle o tal. Hay que venir temprano, temprano o tarde. Yo prefiero venir temprano, a las 7, 7 y cuarto de la mañana, y ver cómo están los expedientes. Y aquí es lo que te digo. Aquí es responsabilidad. Y eso es lo que le digo yo también cada vez que hablo con los jefes de servicio, que hablo con los trabajadores. Aquí no es responsabilidad solo de los políticos y de las políticas. Y lo digo por como funcionaria que soy. Porque yo soy funcionaria, docente. A mí no tenía que venir ni el consejero o la consejera de educación ni los inspectores a decirme cuál era mi trabajo. Yo tengo la responsabilidad como funcionaria de trabajar. Cuando yo firmo, cuando yo juro o tomo posesión, estoy tomando posesión, y es una responsabilidad de estar al servicio de, igual que lo hacemos los políticos, para que algo funcione. Y yo tengo que agradecer, el cabildo funciona y está funcionando y sacando proyectos importantes adelante. Algunos se traban, algunos tenemos dificultades, algunos te coges cabreo con alguien, con el consejero, con la consejera, con el trabajador o la trabajadora, pero para poder sacar, aquí tenemos que poner, arrimar el hombro todos, políticos, políticas, pero los funcionarios también. Y que no se olviden, y el político, hoy estoy yo, pero mañana está otro. Y el funcionario es el que tiene que estar ahí y velar porque su trabajo se haga bien, sea riguroso, gobierne quien gobierne. Sí. Y eso es lo que yo estoy diciendo. Porque la economía de la isla de Fuerteventura también depende, y depende muchísimo, de la gestión que se haga en las administraciones. Y aquí trabajamos en equipo. Eso es lo bueno que tiene el Cabildo de Fuerteventura. Yo no puedo decir, este es del área de infraestructura, esto es del área de servicios sociales. No, el Cabildo es uno. Y trabajamos todos y todas a uno. La presidenta, los consejeros y consejeras, los jefes de servicio y los trabajadores y trabajadoras.
1: Así lo que aquí, quiera que entre el presidente.
0: Aquí es importante, y como digo yo, aquí es importante desde la presidenta hasta el que le mira los coches y hace seguimiento de los coches, o hasta que la persona que está limpiando en las infraestructuras del cabildo. Uh-huh. Efectivamente, si no está limpio, nosotros no podemos entrar a las oficinas y a los despachos. Uh-huh. Aquí es importante e imprescindible todo el mundo para que funcione y por lo tanto y los proyectos se lleven a cabo. Entonces ahí es donde decimos y los proyectos se tienen que desarrollar y tienen que estar los pliegos, los informes sobre la mesa. Yo puedo hablar mucho, pero si no le hago seguimiento al expediente y que cumpla con todos los requisitos según la ley, ahí no sale nada. Uh-huh. Y hay que entenderse, escucharse y trabajar de la mano.
1: Hombre,
0: y yo le digo a los míos, yo les digo a siempre, los amigos y amigas los elijo yo. Y con ellos me voy de fiesta, me voy a comer. En el trabajo son compañeros de trabajo. Uh-huh. Por lo tanto, tenemos que trabajar juntos y juntas para sacar esto adelante. Uh-huh. Políticos y funcionarios de llámese ayuntamiento, llámese cabildo. Y eso es fundamental, porque si no, no sale. Y hay mucha economía. Hablamos de todas las infraestructuras que son necesarias, pero como bien dicen, yo cuando hablo de festivales no hablo de fiestas. Las fiestas los hacen los ayuntamientos. Nosotros, a través de cultura, hablamos de actividad cultural, porque hay mucha gente que está detrás de esa actividad cultural, como pueden ser los de imagen y sonido, como pueden ser los de seguridad, como pueden ser los productores que llevan, los directores de producción que llevan pues ese trabajo detrás, los que montan los chiringuitos, que pagan impuestos en la isla de Fuerteventura, que son autónomos y también pagan y nosotros tenemos que velar por ellos. Uh-huh. Es decir, de la misma forma que se hace una actividad deportiva, también podemos hacer una actividad cultural. El que vende, como ayudamos al sector primario, uh-huh, también a todos los sectores. Es decir, como ayudamos a los autónomos con las subvenciones que da la consejera Nuria Cabrera, o el comercio con el bono comercio de la consejera Lolina Negrín. Es decir, es un trabajo que tú intentas diversificar en todas las facetas y en todos los servicios y todas las áreas del Cabildo de Fuerteventura, y lo hace siempre de mano de los distintos ayuntamientos. Y como decías tú antes, cualquier festival, ahora acabamos de terminar el FEN en el Cotillo, genera economía.
1: Claro.
0: Genera muchísima economía en los hoteles, en los coches de alquiler, en la restauración, en los bares, en los chiringuitos, porque allí quien trabaja también son gente de aquí. El que limpia, la seguridad, sí, el que monta. Es decir, hay una gran estructura detrás de todo un festival que genera, vuelvo insisto, que genera economía no solo en el municipio de La Oliva, sino en toda la isla de Fuerteventura.
1: Dije perdona, Lola, que está llegando al fin de la entrevista, pero es verdad que se me han quedado dos temas que sí quiero sacar y me van a aprovechar, me van a entender que tengo que aprovechar dos temas que van vinculados a la protección, como bien decías antes, ¿no? Antes en el norte hablabas de protección, de Fuerteventura, y en el norte, gracias al Cabildo, y también el aval del Cabildo y el trabajo de medio ambiente de David Fajardo y también Julio está muy metido ahí, Julio Santana, el Ayuntamiento de La Oliva está muy metido en la protección, declaración de protección del Saladar del Bristol como sitio de interés científico, porque allí hay especulación y es la gente lo que va luego a pagarlo con su infraestructura que igual no piden. Hay gente que quiere especular en la zona y ahí hay espacios naturales protegidos que ha emitido un informe favorable, que es un paso decisivo para la protección de esta esquinita, que al final es una esquina que tiene una riqueza medioambiental enorme y que, bueno, me gustaría que hablásemos de esto también, porque El cabildo pues está pendiente, a pesar de que queremos crecimiento, pero crecimiento con conciencia, ¿no?
0: Nosotros decimos, y además lo he dicho abiertamente, nosotros no podemos seguir creciendo al ritmo que estamos creciendo. Tenemos y estamos buscando un encaje jurídico para que nos permita, pues, parar, porque las personas que vivimos aquí necesitamos calidad de vida. Y para eso necesitamos infraestructuras, infraestructuras en agua, infraestructuras educativas, sanitarias, infraestructuras sociales, infraestructuras viarias, y no podemos seguir creciendo al ritmo que estamos. Como bien dices, y es una alegría después de mucho tiempo, pues David Fajardo era el que a través de Medio Ambiente trasladaba y que pasó por el pleno del Ayuntamiento de La Oliva, trasladaba la solicitud de declarar interés, lugar de interés científico. Ahí, como él también está en el patronato, forma parte del patronato de espacios naturales protegidos, los ayuntamientos forman parte, y estaba él, pues llegó la información, tiene estudios científicos que avalan la singularidad del saladar de Bristol. Ya se hizo hace muchos años lo del saladar de Jandía. Gracias a eso se paró la construcción, no solo la protección de la biodiversidad, de todo lo que es la flora y la fauna de la zona, y además un saladar que es referente a nivel europeo, el saladar Ramsar, el saladar de Jandía, sino que evitas también la especulación, como bien dices. Y como nosotros estamos, y además el Ayuntamiento de La Oliva, es verdad que aquí era tanto el alcalde como David Fajardo, pero todo el grupo de gobierno, yo creo que ha liderado también, han ido de la mano para proteger esta zona que es única en Corralejo. Fíjate. Ya digo, por su biodiversidad.
1: 69 especies tengo aquí.
0: 69 especies
1: de flora.
0: Y 40 y pico de
1: fauna. Y muchas sí. más, hay una salvajada
0: sí,
1: de especies
0: sí,
1: que
0: sí,
1: parece
0: sí.
1: que no están, ¿eh?
0: Sí, sí, son que precios. Están ahí y que pues es una opción de pues cuidarlo, mantenerlo y sobre todo que no se pueda especular con un espacio tan único como el que tenemos en el Saladar de Bristol en La Oliva. Nosotros estamos trabajando en eso. Eso es lo que nos hace diferente, Fredo, y eso es, no podemos tener toda la costa construida porque...
1: Es horroroso, ¿eh?
0: Sí. Y después estamos también trabajando...
1: Prioritario, ¿no?
0: También estamos trabajando, oiga, cuando la gente se cabrea en la construcción o en la puesta de vivienda o lo que nosotros estamos denunciando, el chabolizando muchos espacios de protección agrícola y ganadera que no está recogida, que está recogida en la ley, no podemos engañar a la población. Usted ahí no puede construir para, ya sea, ya los containers no están declarados, tienen que ir, cuando compren un solar, una parcela, tienen que dirigirse al ayuntamiento para ver lo que se puede y no se puede hacer en esa parcela, cómo se puede construir y cómo no se puede construir, porque cualquier tipo, sea de madera, sea... Para poder vivir y habilitar tiene que tener título habilitante. Y ahí hay que mirar los planes generales de los ayuntamientos, si te lo permite o no te lo permite. ¿Por qué? Porque después vienen sanciones, yo insisto, sanciones que son importantes. Si es en suelo de protección ambiental, eso no caduca. Y estamos hablando de sanciones hasta de 600.000 euros. Y nosotros estamos trabajando para construir viviendas. También están los servicios sociales de los ayuntamientos para las familias vulnerables, poder ayudar, y estamos trabajando desde el Cabildo también en y el Gobierno de Canarias a través del ICABI, el bono del alquiler social. Pero lo que no podemos permitir es mirar para otro lado en temas de disciplina urbanística. Y ahí... No te preocupes. Y ahí se está trabajando de manos de los diferentes ayuntamientos, pero también del gobierno de Canarias, porque es necesario proteger nuestro territorio.
1: Sí, ¿verdad? Que dice, no, llevan gobernando 30 años. Es famosísimo el comentario. Coalición, tal. Bueno, cuando hay gestión, pues tienes parte positiva y parte negativa. Pero qué fácil es.
0: Pero fíjate.
1: Tiene la culpa de que a veces saltan por encima las leyes, no las pone directamente el cabildo, las pone, pues a veces se puede construir.
0: El Estado, Europa.
1: Y tienes que dejarles construir, porque el cabildo no puede paralizar una obra. Y eso
0: pasó en. Por eso estamos diciendo de que hay que buscar encaje jurídico, pero sí es verdad que nosotros, hemos dicho, hay gente que dice, no, es que ustedes. Es que me extraña, ustedes son del todo prohibido. Hemos prohibido lo que hemos tenido que prohibir. Aquí, Asamblea Majorera, Coalición Canaria, se negó y quitó más de 52.000 camas en su momento. Claro, paramos esa construcción.
1: Nadie se acuerda.
0: Nadie se acuerda. Es que.
1: Que cuando estaba Domingo en desarrollo, que espero que esté bien, que se anunció que se metió dentro de prisión, oye. Que cuando aquello hubo gente de todos los partidos que dijo paramos esto porque es una locura, si no hubiéramos tenido Cotillo como una Ibiza, una salvajada. Y estamos hablando que Europa está pendiente de eso y Europa nos ha hecho pedir, más han dicho, espacios que estaban urbanizados, que era ilegal, que al final se legalizaron, que no se queden con mal cuerpo porque se pueden comprar la casa que está legalizado, pero en Valle Oro y otras zonas tuvieron que fastidiarse personas que tenían suelo y porque de repente ahora.
0: Medidas compensatorias, sí, y ampliaron la zona CEPA, que nosotros no estábamos de acuerdo. Es decir, por una ilegalidad que se hizo, ahora hay otras personas que se van a ver perjudicadas por la ampliación de la zona CEPA esa, que nosotros no estábamos.
1: Hay que nombrar.
0: Nosotros no estábamos de acuerdo con esas medidas compensatorias. Al final, tenemos que actuar, cumplir con Europa, porque si no cumplimos con Europa, pues no podríamos recibir ni siquiera subvenciones, es decir, nos perjudicaría. Y ahí estamos trabajando. Pero la población tiene que ser consciente de lo que es. Yo también digo, yo vivo en Gran Tarajal, en lo que está enfrente del tanatorio de Gran Tarajal, eso se ha denunciado, ha ido la Agencia de Protección y demás. Estamos hablando también no solo de suelo rústico donde no se puede construir, donde están construyendo con pales de madera y chozas de madera, sino que están encima en zonas de alto riesgo de inundación y es un peligro. No reúnen los requisitos de habitabilidad para estar ahí. Es decir, no es que vayamos en contra de nadie, es que estamos defendiendo la ley. Y no podemos ir, porque una chispa, yo siempre lo digo, una chispa con todo aquel vallado verde que hay allí. Con las caravanas. Lo mismo, tenemos que actuar, porque si no, al final, los responsables somos nosotros. Nosotros somos. Permitieron.
1: Y ¿cómo permiten eso?
0: Sí.
1: ¿No?
0: Ahí es donde tenemos que tener claro, porque es que es muy fácil. No quieren. Claro, como ellos tienen su casa, no. Es que nosotros estamos intentando. Pues esa organización y que la gente tenga claro y que no se les engañe. Porque yo a lo mejor digo en disciplina urbanística, oiga, usted construya que la sanción le va a venir cuando yo ya estoy, podré estar a lo mejor hasta jubilada. Pero camina, ¿eh? Si va un agente de medio ambiente, si va un policía local, si va la Agencia de Protección y te llega una multa, tomen medidas. Porque va a llegar.
1: Qué Fuerteventura tiene esa singularidad. Reserva hasta la ahí. Eso es esencial.
0: Reserva de la biosfera, las protecciones de suelo
1: rústico. Es que hay muchísimo. Y es verdad que hay que saltear todo esto.
0: Y se está planificando y se está. Los ayuntamientos tienen que hacer sus planes generales, porque es que desgraciadamente nosotros no podemos. Dice, no, es que cada uno construya donde. Digo, y después, claro, cada uno tiene su terreno, pero ¿cómo le llevamos el agua?
1: Hay mucho populismo.
0: ¿Cómo le llevamos? Claro, y es muy fácil hablar. Y yo también lo digo a través de los medios de comunicación, que sean también conscientes y de los tertulianos. ¿Cómo llevamos el agua? ¿Cómo llevamos la luz? ¿Cómo llevamos el saneamiento? Y si tienes 10, 15 casas en un medio, ¿cómo llevamos temas sanitarios? ¿Cómo llevamos temas educativos? Que después hay que llevar la guagua, te exigen llevar la guagua para que el niño pueda llegar hasta el colegio. Entonces, no podemos crecer de forma desordenada. Hay que crecer de forma ordenada y de ahí los planeamientos, que lleva mucho tiempo y yo entiendo que los procedimientos, la burocracia administrativa ralentiza todo, pero ahí es donde tenemos que trabajar. Pero no podemos engañar a la población porque tenemos que planificar y crecer de forma ordenada. Y no engañando, suelo rústico de protección agrícola y ganadera es para la agricultura, es para medioambiental y ese crecimiento que tenemos que tener. Y después, de forma. Yo insisto,
1: sí.
0: Cualquier suelo, cualquier parcela que se vaya a comprar, vayan y que se aseguren en los ayuntamientos, que miren si reúnen los requisitos para poder construir.
1: Y es verdad que hay que coger lo que has dicho, pero bien así, y decirlo, aquí está, que es que va lento, pero va. Por ejemplo, en el caso de Cotillo, se levantaron no sé cuántas actas, había un solar allí, donde David Fajardo estuvo uno a uno mirando que había furgonetas que estaban 6 meses en Alemania, y el dueño, y 6 meses se venían aquí de vacaciones.
0: Y tenían casa en su país.
1: Sí, sí.
0: Es decir, que cuando a veces decimos, no, es que son familias vulnerables. Vale, esas familias vulnerables puede atender los servicios sociales de los ayuntamientos e insistimos. Pero hay muchos de ellos, lo que tú estás diciendo, caravana, autocaravana, que se va
1: a Alemania y dejaba una furgoneta camperizada y había 30 furgonetas camperizadas. Y no eran familias vulnerables, eran personas que venían aquí, cogían el avión, llegaban, estaban 6 meses viviendo a los guachirlos con sus cholas y viva Canarias, y luego se iban para allá a pagar sus impuestos y demás. Pero es verdad que hay otra cosa, y ya para finalizar, está pasando en sitios como ahí en Parque Holandés, enfrente, en Jalito, cuando se piensan que no va a hacer nada el cabildo, que no va a hacer nada la institución, no están de brazos cruzados. Sí, sí, hemos visto cómo han plantado caravanas, bloques y de todo.
0: Se están tomando medidas, ¿eh?
1: Por eso, o sea, que la gente no piense que esto es jauja, que a todos nos están vigilando todo, porque es que si no les cae encima, ¿vale? Si usted
0: y yo insisto.
1: Plano, claro. Pero como la administración va lenta, pues aprovecha.
0: Son hasta cerca de 600.000 euros lo que pueden llegar a pagar, depende del tipo de suelo. Y como no me gusta engañar a nadie, yo lo digo y lo recalcamos, para que no se sientan, y eso va caminando, es decir, y por la agencia de protección, y ya se han dado casos aquí muy duros, en no solo ha tenido que tirar la casa, sino ha tenido que pagar la multa. Y estoy hablando de incluso en épocas en las que yo estaba dando clases. Uh-huh.
1: Caminar,
0: y yo no quiero que nadie se perjudique. Sí. Y lo ha hecho así el ayuntamiento de Puerto y ha estado informando todos los ayuntamientos, el ayuntamiento de La Oliva. Me consta que David Fajardo ha ido persona por persona, oye, que esto
1: no
0: va así, que no se puede, que yo no pueda.
1: Que al final, oye, si luego
0: te va a tocar
1: 10.500 euros de multa. Pues, presidenta, muchísimas gracias. Sé que siempre se quedan temas ahí, temas que a la gente le preocupa, pero bueno, hemos intentado hacer un resumen. Muchísimas gracias por el tiempo, siempre. Y nada.
0: No, muchísimas gracias a ti. Los medios de comunicación son fundamentales para poder informar nosotros y que llegue a toda la población, pues, el trabajo que se viene haciendo en el Cabildo y en las administraciones públicas.
1: Ya has visto que son temas que saltamos a voleo, sí. Y que hemos mezclado un poquito todo. De verdad que a veces, no, es que te vas del norte a sur. Bueno, somos así, pero espero que les haya gustado. Gracias a la gente de Radio Televisión Sur, a ustedes por vernos, escucharnos aquí en Dunas FM. Un saludo y hasta la próxima entrevista.
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5: 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Ingredientes para 8 personas. 400 gramos de arroz, 500 gramos de chorizo, 500 gramos de bacón, 4 tomates frescos, 2 cebollas y 20 aceitunas verdes y otras tantas negras. Se rehoga en aceite la cebolla picada, el bacón y el chorizo cortados. Luego se echa el arroz y se remueve con una cuchara de forma que embeba toda la grasa. Se pasa todo a una cazuela de barro y se añade el tomate sin piel ni pepitas, cortado en trozos, y las aceitunas. Se moja con caldo una vez y media el volumen de arroz. Cuando comienza a hervir, se mete la cazuela tapada al horno durante 18 minutos, que ese es el tiempo justo, y a continuación se sirve.

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Ingredientes: un besugo de 1,5 kilos, 3 dientes de ajo, aceite de oliva, una guindilla roja de cayena, sal, vinagre y un limón. Modo de preparación: limpiar, lavar y secar el pescado, sazonar y untar de aceite. Aceitar una bandeja de horno, colocar allí el besugo. Meter a horno fuerte de 180 a 200 durante 15 o 20 minutos. Deberá de estar ya el horno caliente anteriormente. Comprobar el punto de asado antes de sacar. Se debe separar la carne de la espina con una mínima dificultad. Abrir en dos mitades, quitar la espina central y todas las que se puedan. Rociar con prudentes chorros de vinagre y un refrito de ajos en láminas y guindilla en aros. Todo el jugo que ha quedado en la bandeja se reduce en una sartén a fuego vivo, moviendo para que ligue. Pasados unos segundos, se vierte sobre el besugo. Servir inmediatamente en una fuente besuguera. Nota: el limón es opcional. Jamás se colocará en rodajas sobre cortes realizados en el pescado. Antes de introducir el pescado en el horno, se derramará el jugo por encima y las dos mitades exprimidas en el interior del besugo.

0: 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Ingredientes: 500 gramos de requesón, 2 cucharadas de café molido, 1 cucharada de cacao amargo, 1 decilitro de nata montada, 5 cucharadas de miel, 2 huevos, 1 taza de café, 100 gramos de azúcar y 1 decilitro de nata líquida. Modo de preparación. Separamos las claras de las yemas, montamos las 2 claras y las reservamos. Batimos las yemas y las mezclamos con 2 cucharadas de azúcar. Cuando la mezcla sea homogénea, unimos 2 cucharadas de café molido y luego 1 taza de café. Y seguimos mezclando. Incorporamos el requesón y cuando la masa sea uniforme, la nata montada. Agregamos las claras montadas y las mezclamos despacio para que no bajen mucho. Forramos un molde con papel encerado, lo rellenamos con la mezcla y lo metemos al frigorífico durante 5 horas. Ponemos al fuego un cazo con la nata líquida, añadimos 5 cucharadas de miel y calentamos a fuego lento hasta que la miel se deshaga en la nata. Retiramos y dejamos enfriar. Desmoldamos el budín, lo recortamos y lo servimos acompañado con la salsa de nata y miel.
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romances, incluso todos los romances. Luis Miguel, el Sol de México. Voy a apagar la luz y contigo aprendí en un medley muy especial para ti en este bloque de éxitos del recuerdo que suena ya la gran Celine Dion con Amar haciendo el amor.

En el disco donde, entre otras canciones, estaba la banda sonora original de la peli Titanic, la gran Celine Dion se atrevió a cantar en español, Amar haciendo el amor. Pero claro que no es la primera vez que canta en nuestro idioma. La siguiente invitada a Recuerdas, en el año en el que publicó esta canción, llevaba el pelo de dos colores, rubio por un lado, por el lado derecho, y moreno por el izquierdo. Ya suena en Recuerdas las campanas del amor, la gran Mónica Naranjo.

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0: Esta era la canción que abría el álbum On The Six de J-Lo, Jennifer López, en el inicio de la década de los 2000. En aquel mismo álbum estaba Una Noche Más, el No Me Ames o el Baila.
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Qué bien suena la canción que hemos elegido para abrir esta nueva hora en este caluroso jueves 16 de julio con el I Wanna Be Your Lover de el mismísimo genio de Minneapolis, con Prince. Te decimos de nuevo, hola, hola.

Metiendo el calor en este verano 2026 con las mejores canciones del recuerdo y en este caso con una de las grandes canciones del señor Prince con el que hemos viajado directamente al año 1980, este I Wanna Be Your Lover, pero de la canción de Prince a una de las canciones que se incluyen en el disco más vendido de la historia, sí, en nuestro país llega más. Y si no me falla la memoria, porque yo ahora te estoy poniendo un MP3, ¿vale? Para que tú me entiendas. Pero si no me falla la memoria, estará la canción número 4. Piano clásico del señor Alejandro Sanz en uno de los discos más vendidos de nuestro país, el más. Y la canción no habitual en la radio, pero sí habitual en Recuerda, es llamada Siempre es de noche.

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0: Too Many Broken Hearts, el gran clásico de Jason Donovan, de actor a cantante y de cantante a actor, pero en los 80 cosechó un grandioso éxito con dos grandiosos discos, aunque nos hemos quedado en este bloque de éxitos de recuerdo con el Too Many Broken Hearts. Y ya que estamos en los 80, continuemos ahí.
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0: Llega el clásico Never Gonna Give You Up del gran Rick Astley y después a una chica que la relacionaron sentimentalmente con Jason Donovan.

lo mejor eras de los que compraban la revista Super Pop. Pues, por ejemplo, en aquella revista o en el Vale aparecía que Jason Donovan y Kylie Minogue, la que acaba de sonar con una de sus grandes canciones, en los 80 eran pareja. Pero vamos, que era un montaje para vender un poquito más de discos. Aunque eso sí, no hacía falta porque la década de los 80 estaba llena de temazos como este que suena ya.

Estos hermanos gemelos rubios, ellos se preguntaban aquello de que cuando seremos famosos, ¿qué es lo que haremos? Pues fue uno de los grandes éxitos de los 80, los Bros.

Gracias a esta gran canción, One Wild Night, hemos viajado a la década de los 2000, a un álbum llamado Crash y a una ciudad, la de New Jersey, para recordar a Bon Jovi. Y ahora de New Jersey a Memphis con Kiko Veneno, ¿no?

poquito de este Memphis Blues, que suena bastante, bastante a rumba, con el gran Kiko Veneno. Y de la maravillosa década de los 90, viajemos ahora a los 80.

0: Estábamos en los 90 con el gran Kiko Veneno y hemos retrasado nuestra máquina del tiempo para viajar a la década de los 80 y para recordar esta gran canción que sonaba mucho en un programa de esos televisivos que preguntaban eso de ¿quién vive ahí dentro? Madness con Our House. Y ahora, enseguida a los 90.
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0: Do Anything for Love, el clásico del desaparecido Meat Loaf, sonando para ti en Recuerdas.
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0: La verdad es que siempre que hablamos de canciones veraniegas, canciones de veranos pasados, en nuestra mente aparece el bailecito y estribillo pegajoso, pegadizo. Pues sí, esta canción lo tiene todo. Con la que te vamos a decir hasta mañana en la edición de este jueves en Recuerdas, nos va a trasladar unos cuantos veranos atrás con el bueno de Enrique Iglesias y uno de sus auténticos números uno, cantado, eso sí, en español, aunque también estaba la versión veraniega cantada en inglés. Llega Enrique Iglesias en este jueves a Recuerdas para poner el punto y final con Bailando. Nosotros volveremos mañana viernes con más recuerdos a la hora de siempre, en el dial de siempre, con la mejor música del pasado. ¡Feliz jueves! ¡Hasta mañana!
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Hablemos de supersticiones. Hoy nos referimos a supersticiones sobre el pozo. En todas las civilizaciones el pozo ha tenido un carácter sagrado. Los mayas y aztecas arrojaban a su interior objetos de oro y plata, incienso e incluso doncellas vírgenes en honor a los dioses que habitaban en su interior. Se ha asociado a la abundancia como generador de vida y en cierto modo es lógico, ya que en su interior se encontraba la apreciada agua. Asimismo, en muchos textos esotéricos simboliza la verdad y el principio de la sabiduría. En algunas zonas de Castilla todavía existe la tradición de mojar al recién nacido con agua del pozo para bendecirlo. Echando la ropa de un enfermo a un pozo se podía adivinar cómo saldría de su convalecencia. Si la ropa flotaba, saldría curado de su enfermedad. Si no ocurría así y ésta se hundía, simbolizaba la muerte del enfermo. Para averiguar si algo era cierto o si tendría lugar algún acontecimiento en concreto, se formulaba la pregunta y se echaba al pozo alfileres o piedras. Si al caer se formaban burbujas, la respuesta era afirmativa. Observando cómo nos devuelve nuestra propia imagen el agua de un pozo, podemos saber si las cosas irán mal. Este será el caso si en nuestra imagen de vuelta predominan las aristas. Si por el contrario predominan las líneas curvas, las cosas marcharán bien. Si el 1 de enero arrojamos a nuestro pozo un trozo de pan o una copa de vino, las aguas se mantendrán limpias y puras durante todo ese año. Tirar monedas a una fuente o pozo trae buena suerte. De hecho, existen multitud de fuentes en todo el mundo en donde es tradicional esta práctica. Una antiquísima superstición decía que los accidentes producidos en el interior de un pozo eran causados por el basilisco, un animal mitológico que mataba con solo mirarlo y que se creía envenenaba las aguas. Ha sido una selección efectuada por Antonio de Lorenzo.

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Frases hechas, como dijo el otro. Expresión con la que se justifica una opinión propia. Se utiliza para señalar un razonamiento común y conocido de todos. En general, esta expresión se usa cuando se desconoce el autor de la frase que ha dicho o se va a decir. En muchos casos, la frase en cuestión es de origen popular, por tanto, no la ha dicho ninguna persona concreta. Otras veces, es el resumen de un cuento o chiste, o simplemente es un refrán. En algunas ocasiones enigmáticas se dice, como dijo el otro, pero no se acaba de expresar lo que dijo el otro. En los tratados sobre las frases hechas se hace referencia a una anécdota protagonizada por don Diego de Córdoba. Se dice que en presencia del rey Felipe II, un caballero afirmó que, como dijo el otro, no había mal que por bien no viniera. El rey, que estaba enojado, preguntó a don Diego de Córdoba quién demonios era ese otro. Don Diego salió al patio, cogió a un hombre por la pechera y llevándolo ante el monarca dijo: «Señor, este es el otro». Ha sido una selección efectuada por Antonio de Lorenzo.

beber la copa de Alejandro, con esta expresión se pone de manifiesto la confianza absoluta respecto a otra persona. Este Alejandro es el rey de Macedonia, Alejandro llamado el Magno, cuya historia pusieron por escrito algunos cronistas romanos como Tito Livio, Plutarco o Plinio el Viejo. Sus conquistas y su azorosa vida de guerrero le confiaron un halo legendario que llegó hasta la Edad Media en forma de tradiciones o anécdotas en las que se ensalzaba su arrojo, su orgullo y, sobre todas las cosas, su liberalidad, virtud por la que es considerado habitualmente. La primera muestra de la vida de Alejandro en español es el poema de Alexandre, del siglo XIII, material de lectura y ejercicios literarios en las primeras universidades de Castilla. La anécdota más famosa de Alejandro es la que se refiere al nudo gordiano, imposible de desatar y que el héroe solventó con un tajo de su espada diciendo: «Tanto da cortar como desatar». Respecto a su famosa copa, la tradición señala que en cierta ocasión se hallaba Alejandro enfermo y sus médicos no querían suministrarle medicinas por temor a matarlo por equivocación. Solo su amigo Filipo se ofreció a sanarlo con un brebaje. Los numerosos enemigos tenían por entonces la idea de crear enemistades en el círculo de la corte y enviaron un mensaje diciendo que Filipo se había vendido al enemigo Darío el persa. Alejandro leyó el mensaje, pero confió en la inalterable amistad de Filipo. Cuando este entró en la tienda con la medicina, Alejandro le arrebató la copa y la tragó mientras le mostraba el mensaje de la falsa traición. Con este acto de fidelidad, el emperador mostró cuánto valoraba la amistad y a los amigos. Otra tradición más burlesca alude a la afición que Alejandro tenía por la bebida, pero son leyendas de origen castellano y en ninguno de los anales romanos aparece este vicio encarnado en el macedonio.

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1: El verdadero heroísmo está en transformar los deseos en realidades y las ideas en hechos. Alfonso Rodríguez Castelao, escritor español.

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2: Son las 12 de la noche y 12 minutos.

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2: Esto es lo primero que escuchamos todos. Antes de nacer, distinguimos la voz de nuestra madre. Se ha comprobado que antes de nacer, si escuchamos una grabación con su voz, nuestro ritmo cardíaco aumenta. Si la grabación es de otra mujer, no. Nuestro primer acto nada más llegar al mundo es soltar un tremendo sonido. Así le decimos al mundo: ¡eh! ¡Ya estoy aquí! ¡He nacido! Ahora, en el siglo XXI, el sonido es uno de los pilares fundamentales de la comunicación humana.
3: Hola, mamá.
4: Hola, hijo. ¿Cómo estás?
3: Bien, bien.
2: Cuando nuestra vida está en peligro. Cuando tenemos algo que celebrar. ¡Sorpresa! Y cuando queremos decir todos juntos que estamos disfrutando. Y es que el sonido sigue siendo la forma más directa, instintiva y clara de transmitir un mensaje.
5: Cásate conmigo.
4: Sí.
2: ¿Lo has oído bien? Confía en el sonido para enviar tu mensaje. Es básico. Un susurro directo a la emoción.
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2: Son las 12 de la noche y 47 minutos.

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1: Son las 12 de la noche y 56 minutos.